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0: Tiene 30 años. ¿Cómo va a ser que esa canción tiene 30 años? No, por Dios. ¿Quién tiene 30 años ahí al otro lado? ¿Quién de ustedes tiene 30 años? ¿Cuántas cosas, cuántas experiencias, cuántas aventuras han pasado en 30 años? Esta canción ha perdurado tanto tiempo.
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0: Que todavía la cantan generaciones. No necesitas tener 40 o 50 para cantarla. Y jóvenes que apenas sacan la cédula se van a una fiesta, quieren disfrutar de esa juventud y la cantan. Oh, qué clásico este, Dios mío. Bueno, ya saben ustedes.
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0: Ya participaron, ya comentaron, ya enviaron la banderita ahí, el emoji, no, sticker no. Una cosa es el sticker y otra es el emoji, es la banderita, como la carita riendo, llorando, el corazoncito partido, lo que tienen en el teclado, es el emoji.
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0: Pues ahí ustedes han visto que hay secciones de naturaleza, de aventura, de clima, de advertencia y banderas. Esas banderas, en esa bandera está la de Colombia. Esa es la bandera que hay que enviar al WhatsApp para ganarse las entradas para el Fan Zone oficial de la Federación Colombiana de Fútbol en el Coliseo Iván de Bedut en 7 días. Que son 7 días, nada, que hace que estamos hablando que hay que 2026, que bueno, pues comienza mañana ese mundial. Y tenemos entrada ya mismo la banderita y responda, no se nos pierda ahí, ay, mandé la bandera y me ocupé. No, responda de una, que ahí mismo le vamos a enviar de indicaciones cuántos son que nos fuimos, porque el miércoles estrena mundial.

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1: Bueno, a propósito del mundial, ya comienza el mundial, ya mañana, ya a esta hora estará el segundo encuentro también, de hecho. ¿Ustedes qué opinan en la publicación que tenemos en el Instagram Mix Radio Medellín? ¿Quién ha comprado la camiseta nueva de la Selección Colombia? ¿Cuánto pagarían ustedes por la camiseta de la Selección Colombia? No doy más de, yo daría tanto, de, ni un millón, mejor dicho, si vale dos la compro. Escriban y comenten ahí ya mismo. Aguante, y de una vez vamos ahí registrándolos por la camiseta de la Selección. Mix Radio Medellín, ¿quién? ¿A quién? Pues a mí me gustaría, la, es más, si yo puedo participar, voy a preguntar si puedo participar y voy a comentar. El mundial que comienza mañana, y más o menos el listado de artistas son como 10. Yo no sé cuánto va a durar ese show. La logística de mañana en el Estadio Azteca es impresionante. Shakira, Bruno Boy también estará ahí. Alejandro Fernández, El Potrillo, Belinda, J Balvin, Maná, Los Ángeles Azules. Ver a Maná en un mundial, qué bonito eso, Los Ángeles Azules. Danny Ocean, Lil Downs también estará ahí. Y falta uno, que es el que cantará el himno del mundial. Andrea Bocelli.
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1: No, eso está, pero impresionante la logística de mañana en la Azteca. Colombia, que de hecho ya llegó a Guadalajara, acaba de llegar a la Selección Colombia, donde se va a estar concentrando para el próximo partido. ¿Ustedes quieren la camiseta? ¿Pagarían cuánto por esa camiseta? Mix Radio Medellín en el Instagram, los leo.
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1: Opinen, ¿les gusta el estilo de la camiseta? ¿Podría hacerse una mejor o esa es la mejor?

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1: Órale, güey. Mañana hay mundial, güey. Ya comentaron el WhatsApp. Ahí dejen la banderita. Eso, eso. Muy bien, Natalia.

estoy en el WhatsApp porque estamos entregando, pagando por ti las boletas. El fanzone será en 7 días. Oficiales, fanzone oficial de la Federación Colombiana de Fútbol. ¿Dónde? En Coliseo Iván de Bedú. Unidad Deportiva Tancio Girardot. Entrada ya en el WhatsApp, dejando ahí el emoji de Colombia, la banderita, la bandera de Colombia.

0: Ya comentaron el Instagram, pagando por ti esa camiseta de la selección. Hay que... alguien se debe ganar esa camiseta. Comenten ya mismo el Instagram, vamos a registrarnos ahí.
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1: Y por acá estamos al aire nuevamente. Nos escuchamos, nos reencontramos. Vamos a finalizar de esta noche de miércoles. Miércoles. Oiga, parece como que ya hubiéramos vivido un montón en esta semana. Parece que hubiéramos trabajado un montón. Y mentiras, la semana apenas... tenemos que ser honestos, la semana apenas empezó ayer. Yo siento que hoy todavía es como martes. Yo siento como que todavía esto es martes, como que apenas la semana despegando. Imagínense, ya estamos a miércoles. Mañana otra vez casi que fin de semana, relativamente otra vez casi que fin de semana. Y por ahí se viene otro festivo, pues, para que se preparen, por si usted no sabía. Argüelles al aire. Esta noche también mixea tu combo. Arma tu combo Medellín. Ahí espero sus noticas de voz. Los espero en el WhatsApp, que es el 310-2227-899. A un día del Mundial. Estamos a un día nada más del Mundial, de la inauguración. Se dejó venir, ya la espera terminó. Mañana comienza el Mundial de Fútbol. Todos los días partidos por todos lados, por donde usted pase, así no le guste el fútbol, por donde usted vaya caminando por ahí, va a saber de lo que es el Mundial, la Copa Mundial de la FIFA. Es el torneo más grande del fútbol, del mundo del fútbol. Y ya comienza mañana con partidos como México-Sudáfrica, que es la inauguración. Oiga, ustedes se han puesto a pensar cuántos estadios son en este Mundial. Voy a empezar con este datico en la noche. Les voy a hablar de los estadios repartidos entre Canadá, México y Estados Unidos. El Mundial 2026 se va a jugar en 16 estadios. 2 en Canadá, 3 en México y 11 en Estados Unidos. La gran final se va a disputar en el MetLife Stadium y la inauguración será en el estadio mítico de Azteca. Ese estadio, por si usted no sabía, en ese estadio fue que la selección de Argentina en 1986, de la mano de un tal Diego Armando Maradona, se coronaron campeones del mundo. Ese estadio es bien recordado, ese estadio es legendario, ese estadio ya ha sido mundialista y volverá a ser mundialista. La inauguración entonces en el Estadio Azteca mañana y el remate será en el MetLife Stadium. La final será en los Estados Unidos, así está repartido el tema. A ver, vamos a conocer un poquitico las ciudades donde se van a jugar los partidos, donde serán sedes del Mundial, por llamarlo así. Estadio Ciudad de México, que es el Azteca. Estadio de Guadalajara. Estadio de Monterrey. Estadio Toronto Stadium. Estadio Place Vancouver. El estadio de Seattle. Ese estadio es bien bonito. Ahí se juega fútbol americano. Estadio de Seattle. Estadio Filadelfia. El estadio de San Francisco. Estadio de Miami. Estadio de New Jersey. También está estadio de Kansas. Estadio LA de Los Ángeles. Estadio Dallas. Estadio de Houston. Estadio Atlanta. Estadio de Boston. Ahí están las ciudades con sus respectivos estadios que van a albergar entonces partidos de la Copa del Mundo. Ahora la pregunta es, ¿Colombia en qué ciudades y en qué estadios va a jugar? Bueno, Colombia jugará con Uzbekistán en el Estadio Azteca. Ahí mismo en ese Estadio Azteca donde Maradona fue campeón del mundo en el 86, donde levantó la Copa del Mundo, en Ciudad de México. También jugará la selección Colombia en el estadio Akron. Esto es en Guadalajara. Allí por Guadalajara también va a pasar la selección de Colombia. Guadalajara, México. Es decir, que Colombia va a tener dos partidos en territorio mexicano. Y el Hard Rock Stadium de Miami, Estados Unidos, será el escenario que cerrará la fase de grupos para Colombia, enfrentándose a la selección de Cristiano Ronaldo, que es la de Portugal. Mañana ya es el Mundial, comenzó esto. Bueno, medallo, 310-22-27-89-9. Mixea tu combo en esta noche, arma tu combo.
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1: Vayan preparando sus noticas de voz a través de nuestro WhatsApp de Mix. Hoy noche también de Mixea tu combo, arma tu combo, las canciones que ustedes quieran para finalizar la noche, antes de que se vayan a descansar o si continúan en su trabajo, a ver cómo quieren ese combito de la noche, bien rico, bien delicioso. Ármalo como tú quieras, miren, lo pueden mixear como ustedes quieran. ¿Cómo así? ¿Cómo así que arma tu combo? Lo primero es que usted va a pedir dos canciones de su gusto, canciones que hagan parte de este repertorio que suenan aquí en Mix Radio 89.9. Dos, no se vale uno. El que pida una canción no puede entrar a jugar porque pues son noches de arma tu combo, ¿sí o no? Entonces todos los oyentes que salen al aire es porque están pidiendo dos canciones, para que usted mínimo se sepa el nombre de esas dos canciones. Si no se sabe el nombre, no importa, me las canta, cante un pedacito o me dice en el WhatsApp, Argüelles, es que no recuerdo cómo llama esta canción, pero creo que dice así, así, o me manda el link, no sé. Pero igual eso, o sea, ya descubrir cómo llama una canción no es tan difícil, ¿no? O sea, eso es... Hasta cantando yo le puedo descifrar cómo se llama, pues si es que usted no sabe cómo llama la canción. Pero tiene que ser dos canciones. Y arma el combo como quieras. Es que hay mucho donde escoger, ¿verdad? Usted puede meterle a eso un reggaetón y luego le puede meter a eso una bachata. Usted puede meterle a eso dos clásicos seguidos o dos nuevas, un clásico, una nueva o una canción en otro idioma. Aquí tenemos muchas canciones en español, latinas, mucho reggaetón, muchos clásicos, pero también tenemos música de otro mundo, de otro universo, en otros idiomas. Entonces también usted puede mixear canciones, no necesariamente tiene que ser reggaetón en español. Puede ser en inglés, en otros idiomas, siempre y cuando usted la hayan escuchado aquí en Mix Radio y suenan aquí en Mix Radio 89.9. Igual son muchas las canciones también en anglo, en otros idiomas que hacen parte de esta programación. Entonces, es para que vayan pensando cómo pueden mixear ese combo. Hay mucho de dónde escoger y pueden mixearlo como se les antoje, como a usted le sepa rico y delicioso hasta ahora. Saluditos para los que nos escuchan en nuestra aplicación, en nuestra app Mix Radio, por Colombia y el mundo entero, desde cualquier rincón de este país y del planeta. Recuerden descargar nuestra app en la Play Store y App Store de sus teléfonos, en sus celulares. Ahí estamos sonando como Mix Radio. Si usted se encuentra en otro país, lejos de Colombia, en otro continente, por allá es otro horario. Posiblemente, si usted está en Europa, ¿no? En Europa ya es jueves. Aquí todavía no hemos terminado el miércoles, pero por allí ya comenzó el jueves. Ya es jueves en otros países, ya es 11 de junio. Bueno, ¿qué tal? ¿Cómo va ese jueves por allá en otros países? Por acá todavía miércoles en la noche. Gracias por escucharnos, por recibir nuestra señal. Y también estamos en www.mixradio.co. Arma tu combo, vamos al WhatsApp de Mix. Tenemos por acá audiencia desde Bogotá City. Vamos a la capital. Hola Mix.
2: Hola Mix Radio, Mix 89.9. Acá desde Bogotá escuchándolo. Me gustaría que colocar Don Omar, Danza Kuduro, y Andas en mi cabeza de Chino y Nacho. Gracias, saludos desde Bogotá, Andrés.
1: Bueno, saluditos por allá en la nevera, por allá en la capital. Por eso es para que se den cuenta que Mix Radio ya perteneces a Colombia. O sea, Colombia recibe esta emisora muy familiar, no solamente de los paisas aquí en Medellín, y aquí no somos egoístas. Esto es para que se lo disfruten en todo el país y en el mundo entero.
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1: Hay cosas que hacemos en la vida y las hacemos por inercia. Hay cosas que hacemos en la vida todos los días. Hay cosas que son a diario. Hay cosas que son tradicionales. Hay cosas que nosotros aquí en Medellín, la gente paisa, nosotros los paisas, por costumbre hacemos a diario, así usted no se dé cuenta. Y una de esas es escuchar mix a diario, en cualquier ratico, mire. Y escuchar a diario no quiere decir que usted tenga que estar ahí 24/7, pues, ¿sí o no? Hasta para ir al baño. Sería muy bueno si lo hace así, hasta para ir al baño. Pero el solo hecho de que usted pueda escuchar Mix Radio media horita de su día, y lo haga todos los días, media horita, así pase un ratico, mientras va para la casa, mientras está en el trancón, en el carro o en su trabajo. O sea, solamente con que pase unos minutos todos los días por acá con Mix Radio, es a diario y usted no se dio cuenta. Voy a escuchar Mix hoy 10 minuticos, media hora, una hora. Vamos a escuchar a ver qué está diciendo por acá estos locutores locos. A ver qué dice este talargüelles ahí. Bueno, pero son cosas que por costumbre usted no se da cuenta y las hace a diario. Por eso decimos a diario con Mix Radio. Y no olviden que este próximo 17 de junio tenemos la fanzone oficial de la Federación Colombiana de Fútbol. Vamos a estar en el partido Colombia-Uzbekistán. Uzbekistán-Colombia. Que ahorita les dije el dato, ese partido será en la Ciudad de México, en el Estadio Azteca. Será el partido que entonces iniciará nuestra selección, su camino mundialista, el primer partido del Mundial de la fase de grupos con Uzbekistán. Y aquí tenemos la fanzone oficial en el Coliseo de Iván de Bedut, para que dejen por allí entonces mucho emoji de bandera de Colombia. ¿Quieren ganar sus boletas? ¿Quieren estar en la fanzone? Miren, la entrada es gratis, pero con boletas. Y las boletas, usted las pide en el WhatsApp de Mix, en el 310-2227-899. Lo único que tienen que hacer es dejar emoji de banderita de Colombia. Nosotros por allí les pedimos unos datos. Usted nos va a decir cuántas boletas necesita. Necesitamos saber ese dato. Necesitamos saber con cuántas boletas usted queda feliz, con cuántas personas va a ir, cuántas boletas quiere. Y listo. No lo olviden entonces. 310-2227-899. Emoji de bandera de Colombia. Y ganarás. Ganarás para que estés y hagas parte de la fanzone oficial de la Federación Colombiana de Fútbol en ese partido de Colombia-Uzbekistán. Bueno, ya que estamos aquí con el Mundial, atención que la medida se está poniendo como rigurosa. Este presidente Infantino, eso así no cambia reglas, poner condiciones. Bueno, la FIFA multará con $100,000. Oiga, la FIFA va a multar con $100,000 a quienes transmitan el Mundial 2026 sin autorización. Serán las multas. Usted no me ponga de gracioso por allá a transmitir los partidos de ellos o a mostrarlos por redes sociales. No, no, eso no se puede. Y puede traer serios problemas legales. Bueno, la FIFA aplicará multas de hasta $100,000 a usuarios, medios, comercios y plataformas digitales por transmitir el Mundial 2026 sin autorización. La medida protege los derechos comerciales del torneo. Los particulares que hagan transmisiones en redes pueden pagar entre, dice aquí, $1,000 y hasta $10,000. Los medios sin licencia entre 3,000 y 30,000. La penalidad más severa recae sobre plataformas ilegales de streaming, que enfrentarían multas de hasta $100,000. Las sanciones también pueden incluir bloqueos de cuentas, baja de contenidos y acciones judiciales. Se pueden aplicar videos breves relacionados al ambiente del estadio, pero no secuencias completas del partido como goles o jugadas. Ya sabe entonces, es que voy a poner este partidito acá por TikTok, piénselo dos veces. Le aplican ahí toda la ley y multas, pero millonarias, eso es mucho billete. Datos del Mundial, ya mañana comienza el Mundial de la FIFA, el Mundial de Fútbol, mañana 11 de junio. Y gana tus boletas también para la fanzone, porque por ahí se viene Colombia-Uzbekistán. La fanzone, la pantalla más completa, la pantalla más moderna, más grande. La vamos a tener en el Coliseo Iván de Bedut, totalmente gratis, pero gana tus boletas en nuestro WhatsApp de Mix, 310-2227-899, con mucho emoji de bandera de Colombia y ya.
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1: 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Hey, yo soy Argüelles por acá en tus noches con Mix Radio. A noches calienticas, si es que tiene frío. Mucha lluvia esta semana. Pero noches calienticas aquí les ofrecemos. Noches deliciosas, noches para que tú te la mixes medallo. Arma tu combo también en la noche en el 310-2227-899. Por ahí voy a esperar sus noticas de voz para que se comuniquen con nosotros desde su WhatsApp. Usted puede estar en la comodidad de su casa, puede estar en la cama ya, preparándose para dormir si es que le toca madrugar mañana a trabajar. O puede estar desde su trabajo bien cómodo, saca su WhatsApp. Así como le manda notas de voz a cualquiera, también me las puede mandar a mí al 310-2227-899 y arma tu combo. Eso sí, me dicen la notica de voz. Hola Argu, hola Argüelles, ¿qué tal? Mi combo de la noche. Quiero mixear mis dos canciones para esta noche y bien pueda, hágale. Hey, también quiero recordarles, este 17 de junio, Colombia-Uzbekistán. Nuestra selección Colombia inicia su camino mundialista. Y nosotros aquí en la ciudad de Medellín con la Federación Colombiana de Fútbol tenemos la Fan Zone oficial de la Federación Colombiana de Fútbol dispuesta para todos ustedes. Es gratis para toda la ciudad, pero para el ingreso tiene que ser con boletas. Pida las boletas que usted quiera y necesita a través de nuestro WhatsApp de Mix. ¿Cuántas boletas quieres para la Fan Zone? Es un combo grande, es con toda la familia, simplemente quiere ir con su pareja, con un acompañante, combo de amigos, el combo de parceros, una amiga, bueno, con los que quieras, pida las boletas que usted necesita. Vamos a acordar cuántas boletas necesitas, pero en el WhatsApp de Mix. ¿Cuál es?
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1: En el 310-22-27-899, emoji de bandera de Colombia. Luego les pedimos unos datos, un nombre, en qué barrio vive. Le vamos a pedir la cédula también para que sepa, porque con la cédula usted van a ir a reclamar esas boletas mañana mismo. Los que son ganadores para las boletas de Fan Zone, las entradas que se ganaron de la Fan Zone para el Colombia, para el partido Colombia versus Uzbekistán, mañana desde las 8 de la mañana hasta las 6 de la tarde pueden venir a reclamar en la calle 32F número 7621, Laureles. Esto es Laureles, el Nogal, junto a la bomba Los Almendros. Ahí junto a la bomba Los Almendros vienen a reclamar sus boletas mañana mismo. Desde las 8 de la mañana hasta las 6 de la tarde, medallo, por favor, listo. Entonces, por acá los esperamos. Ya está hora también de la noche. Mixea tu combo, 310-2227-899. Mientras van ganando esas entradas para la Fan Zone, van armando su combo. Hola, Mix.
2: Hola, Mix. Estoy de modo Mix, escuchando Mix 89.9. Me puedes mixear Qué Vuelta Box y Te Entiendo Remix.
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1: Arroba Mix Radio Medellín en nuestra cuenta oficial de TikTok. Mix Radio Medellín. No solamente en el TikTok, también estamos así en el Instagram, nuestras redes sociales. Bueno, y atención, Medallo. Venga, atención. Venga, que les tengo por acá chismecito. Bueno, más que chismecito, esto es información importante para la ciudad. Quien quita que esto de pronto pueda perjudicarlo a usted, porque atención que EPM anunció por ahí unos cortes de agua, van a quitar el agua en varios barrios y comunas de la ciudad de Medellín. Entonces, mejor dicho, a llenar baldes. EPM cortará el agua 19 horas, oiga, 19 horas en 5 comunas. EPM anunció entonces cortes programados de acueducto en la ciudad de Medellín durante el puente festivo, el más largo de 19 horas entre las 6 de la tarde del domingo y 14 de junio y la 1 de la tarde del lunes festivo por trabajos en el tanque Nutibara, que van a afectar el centro y el occidente de la ciudad. Ese corte largo, eso está larguito, ¿eh? 19 horas, imagine usted, ¿eh? Casi un día entero, mejor dicho, para que llene entonces los baldes en su casa. Este corte largo tocará 5 comunas. ¿Cuáles serán? La Candelaria, Laureles, Estadio, Poblado, Guayabal y Belén, con barrios como Colón, San Diego, La Alpujarra, Naranjal, San Joaquín Laureles, Manila, Campo Amor y Belén Granada, entre otros. EPM entonces dispondrá carros tanques con agua potable en estos sectores afectados que acabamos de mencionar. Hay otros dos cortes en la semana, este jueves 11 de junio, mañana de las 9 de la noche a 4 de la madrugada del viernes, en barrios del Cucaracho en el occidente, y también cortes nocturnos de 10 de la noche a 4 de la mañana, toda la semana en zonas del tanque París. Entonces, tanque El Cucaracho y también tanque París en el norte de Medellín y sur de Bello, por revisión de conexiones no autorizadas. Entonces, estén por ahí pendientes, informándose en internet y también con EPM, que de pronto estos cortes de agua no le vayan a tocar ahí en el sector, en la zona donde usted vive. Para este fin de semana, entonces, cortes mañana, jueves y viernes, cortes más leves desde la noche hasta la madrugada, pero los cortes pesaditos vienen por ahí este puente festivo. Información hasta ahora con Mix Radio 89.9.
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0: No sé, les haga raro si estos dos cantan esta canción hoy. Hablo de Dalmatian, la canción J Balvin, Ryan Castro. ¿Por qué lo digo? Pues hoy es la inauguración del Mundial 2026. J Balvin, uno de los invitados a la apertura en la sede de México, o sea, en un estadio de México, va a estar presentándose Balvin, que pues incluso anunció que se va a llevar como invitado a Ryan Castro. Entonces, la verdad, mucha expectativa para algo que comienza hoy, que es el Mundial. Gran parte del mundo pendiente del tema de fútbol, y nosotros también desde Mix Radio Medellín, ¿cómo no?
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0: Aquí estamos en el arranque, tempranito, como siempre, con Alex González, Miara, con Jenny Duque, soy Jones. Buena vibra para todos, con toda la moral del mundo, gente. Les iremos contando cositas que han sucedido desde ayer y hasta ahorita, lo próximo a pasar aquí en el arranque para que estén informados, bien chévere. También recuerden que estamos mixeando combo de clásicos. Ve, alguien que en este momento, sí, diga como que, ve, voy a pedir mis dos canciones clásicas, vamos a hacerlo, envíense la nota de voz, les voy a dar el número 310-2227-899, por ahí. Si estás en el colectivo, si estás en la ruta, si estás en tu carro, estás próximo a salir de la casa, hazlo. 310-2227-899 para mixear combo de clásicos, dos canciones sabrosas para este jueves 11 de junio. Hey Mix, buenos días, ve, quiero escuchar estas dos canciones clásicas. Ustedes sabrán cuáles, pero lo hacemos real aquí en el arranque de la que comanda Mix Radio.
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0: Perreíto para este jueves con Mix Radio Medellín. Aquí en el arranque entonces, a mixear combo de clásicos. Estamos recibiendo las notas de voz al WhatsApp 310-22-27899. Escuchemos.
1: Hola Mix, buenos días. Para mixar dos canciones clásicas.
0: Dos clásicas.
1: Juego de niños.
0: Juego de niños.
1: Y Chao Amor.
0: Juego de niños y Chao Amor, el combo de clásicos que este muchacho quiere escuchar aquí en el arranque de Mix Radio Medellín. El arranque. Entonces, solamente con nota voz es que armamos el combo de clásicos.
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0: A la fija, escuchando el arranque de Mix Radio Medellín para este fin de semana. Pues realmente lo comenzamos jueves 11 de junio. Fin de semana de aquí en adelante, más o menos mes pedazo. Futbolero.
1: Exactamente, porque hoy es el día que muchos estaban esperando, sobre todo pues los aficionados al fútbol, que se reúne nuevamente después de 4 años para un nuevo mundial, el Mundial 2026.
0: Vamos a escuchar información con Guti, el hombre de los deportes, aquí en el arranque de Mix Radio. Guti, buenos días.
2: Pues claro, es hoy, como el meme. Hoy podemos decir, es hoy. Sí, hoy comienza el Mundial 2026 de los Estados Unidos, de México y de Canadá, a través de redes sociales, los memes. Hombre, no veo la hora que sea jueves para que empiece el Mundial. Que no, que vea, que la venta de televisores, que los parchecitos para ver el Mundial. Nosotros tenemos muchas invitaciones, primero que todo. Antes de dar toda la información de lo que va a pasar con el Mundial 2026 que comienza hoy, todos los detalles también de la Selección Colombia, hablemos de una vez para toda la gente, para invitarlos 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O sea, estamos modo mundial, modo Selección Colombia. Así que de una vez comencemos, mientras yo voy informando todo lo que va a pasar, todo lo que va a transcurrir hoy en cuanto al mundial. Ustedes van enviando banderita de Colombia al WhatsApp de Mix, para de una vez registrarlos. 310-22-27-899. Hey, muchachos, necesito 5 entradas, 6 entradas, 7 entradas, 3, bueno, las que sean. Listo, de una vez los voy leyendo ahí al WhatsApp de Mix con los muchachos aquí en el arranque. Comencemos. Oh, pues, arranco de una vez. El Estadio Azteca de la Ciudad de México estará listo para recibir a Shakira en esta gran inauguración, que encabezará pues la ceremonia llena de estrellas de la música. Va a estar también J Balvin, Ryan Castro, la música de Danny Ocean, los sonidos de la sudafricana Tila, que va a interpretar el himno de su país. También va a estar Maná, Los Ángeles Azules y Belinda. La ceremonia de inauguración del Mundial de la FIFA 2026 comenzará a eso de las 12:30 del mediodía, para que en hora colombiana pues estemos muy atentos. De igual manera, vamos a estar ahí en las redes de Mix Radio Medellín, en nuestro Instagram, nuestras redes sociales, compartiendo todo lo que va pasando en esta gran inauguración, pues aparte del buen fútbol y de apoyar a la Selección Colombia, destacando siempre a los artistas colombianos, a los artistas paisa. Todo está listo para que entonces hoy arranque hoy 11 de junio, la Copa del Mundo. Desde las 2 de la tarde vamos a tener el partido entre México y Sudáfrica, 2 de la tarde, horario colombiano. La primera fecha de este certamen se extenderá hasta el próximo miércoles 17 de junio, y el cierre estará a cargo de la Selección Colombia contra Uzbekistán, que van a cerrar pues como esta primera fecha. Y si hablamos de la Selección Colombia se va a concentrar desde hoy jueves exactamente en territorio mexicano para afrontar el Mundial. La tricolor, bajo la dirección técnica de Néstor Lorenzo, llega a Guadalajara, ciudad donde tendrá el búnker de preparación en la Academia Atlas, el moderno centro de alto rendimiento de Atlas. Es la sede oficial de la Selección Colombia durante la participación en fase de grupos en la Copa Mundial 2026. Según esta planificación por la Federación Colombiana de Fútbol, la Selección Colombiana permanecerá hasta el 25 de junio, va a estar ahí pues realizando sus entrenamientos y la preparación para los partidos. De esta manera terminamos toda la información deportiva. Ahí estamos modo mundial, pendientes a las redes de Mix Radio Medellín para ver a los grandes artistas colombianos y paisas, para estar pendiente de estos grandes compromisos y de los diferentes partidos que vamos a tener. 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La información deportiva, modo mundial, modo selección Colombia y la fan son obvio, así que chaito, feliz día para todos.
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0: ya.
1: Hay reportes de cazadores de tacos a esta hora aquí en Mix Radio Medellín. La autopista sur, pero a la altura de Colcafé, en la calzada oriental, está complicada la movilidad porque hay un siniestro vial. Autopista sur, a la altura de Colcafé, hay siniestro vial, para que tengan esto dentro del radar. Y cualquier otro informe, que lo hagan por donde, Jenny Duque.
2: Lo hacen a través del Mix WhatsApp 310-2227-899. Ahí los escuchamos y los leemos.
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1: Pues doxy capítulo, pues el tipo hace que ya me vine para España con una muchacha. Me dijo pues que ella tenía negocios acá. Yo me vine con ella. Resulta y pasa que cuando yo llegué acá, pues di que era mentiras, que no tenía negocio. Bueno, en fin, empezamos nosotros a camellar juntos. Nos compramos una furgoneta. Pero entonces nosotros vivíamos juntos, trabajábamos juntos. Siempre era juntos para arriba y para abajo. Resulta y pasa que cierto día salimos de discusión. Cada quien cogió por su lado. Te yo le dije, ya que se usé con una furgoneta, que yo me compré otra. Me compré ya mi furgoneta, mi otra furgoneta. Y empecé a trabajar ya pues solo. Pero obviamente yo todavía estaba con ella. Pero ya era como que bueno, ella venía a trabajar la furgoneta de ella y yo estaba trabajando la furgoneta mía. Cierto día, yo trabajando, me dicen a mí que dónde estaba mi mujer. Y yo le dije, no, yo no sé, pero yo imagino que la casa verdad iba a salir a buscar unos medicamentos. Me dice, no, es que yo la haría ella con otro man en una furgoneta. Yo, ¿cómo así? Yo llego y la llamo y ella no me responde. Después llega ella, que qué pasó, que cuéntame. Yo le digo, ¿dónde estás? ¿Por qué no me contesta? No, te estoy aquí en la droguería. Y yo, pues, ¿qué tiene malo que conteste? Cuando me contestó después la videollamada y era mostrando así como para el cielo, o sea, no me mostraba hacia el frente. Y yo le decía que volteara la cámara y que cuál era la desconfianza, que yo no sé qué, le colgué. De ahí pues le dije que no iba a volver más. Le había dicho pues que sabía que la había visto con otro man. Cuando yo después, investigando, me di cuenta que era el marido de ella que estaba acá en España. Ella tiene un hijo con el man. Y resulta y pasa que ella estaba allá en la casa donde se está quedando el man. Todos los días no hace sino llamarme, hablarme, decirme que vuelva, que estemos juntos. No sé si me di entender.
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3: Le metiste corazón, son.
4: Ah, eso son cosas que pasan por tomar decisiones apresuradas, ¿cierto?
3: Le pintaron un cielo en otro país.
5: Se fue para allá.
3: Creyó.
6: Se montó en la furgoneta equivocada.
3: Y le fue horrible. No, y aún así dice que duda de que, qué hago. Pues entiende que uno muchas veces tiene duda, pero...
4: Pero bendito. ¿Cómo si duele que pongan cachos en Colombia? Imagínense que le pongan cachos a uno en otro país.
3: Si uno deje toda su vida por otra persona que lo va a recibir en otro país para que se la haga ya,
5: y
3: no.
5: Y que ya tenía otra vida diferente.
4: Pero a mí
5: una
4: sí me
5: doble vida.
4: Me pareció como que, bueno, hubo un momento en que como que me perdí de la historia. O sea, como que ¿cuál es realmente tu dolor hoy, cierto? ¿El dolor es qué? O sea,
5: que ella en realidad tenía un esposo allá. Tenía un esposo y que, ajá, y además él le terminó regalando la furgoneta. ¿Cierto?
3: Sí, porque consiguieron una furgoneta y él como, bueno, quédese con ella que yo me compro otra.
5: Ajá, pues para trabajar cada uno por su lado.
6: Pero es que ahí hubo mentira desde el principio porque le dijo es que no, vente que yo tengo una empresa acá.
5: Eso, que tenía una empresa, y... que tenía trabajo, que no sé qué, y cuando llegó no tenía nada. Ahí fue cuando dijeron, listo, vamos a empezar a trabajar entre los dos. Con la furgoneta empezaron a trabajar. Listo, empezaron a salir adelante. Después él le regala a ella la furgoneta para él conseguirse la de él y que vaya como creciendo su negocio y vea con lo que le salió.
4: Tenemos claro que es una, todos tenemos claro de acá que es una furgoneta en Colombia, ¿o no?
3: Sí.
6: Una furgoneta de dos ruedas, ¿cierto?
3: No. Una furgoneta, vamos
5: es como
3: a suponer.
5: Un carro.
4: Es como una van.
6: Como una van. Hay que las son más como
3: para
6: van.
3: Para transportar alimentos. Exacto. No tan grandes.
5: Eso así.
6: Puede ser para transportar alimentos o para transportar también
5: lo
6: pasajeros.
5: Que sea, pero
6: sí.
5: Están trabajando.
6: Es más
5: ahí.
6: O menos de lo mismo.
4: Él sigue escribiendo acá al WhatsApp, o sea, está en vivo en este momento. Dice: llevo ocho meses acá. O sea, llevo ocho meses en España y ya tienen dos furgonetas. Increíble. Y dice: ella me dice que no hizo nada malo. Que ella quiere que volvamos. O sea,
5: ¿cómo que no hizo nada?
4: No, no es nada malo
5: tener esposo y haberlo ocultado todo el tiempo.
6: Dice no, pero
5: nada.
6: Tener esposo no es malo.
4: Pero de pronto
6: lo
4: no,
6: malo es
4: están tener dejados. Esposo
3: y alguien novio? En TikTok dice, es que es decir, cuida a un viejito, que es el esposo.
4: Puede ser.
6: Porque estábamos hablando pues de esas profesiones que son muy comunes de cuando alguien de acá de Colombia se va para España. Que como que llegase ahí mismo, como que te ofrecen el tema de la cuidada del viejito.
4: Sí.
3: Pero
4: sí.
3: Esa historia es muy relativa porque yo tengo un pana que la noviecita se le fue a España que a cuidar viejito.
6: ¿Sí?
3: Así.
4: En singular.
3: No, a cuidar viejito.
4: En singular y era en plural.
3: No, entonces no le creyó y terminaron porque uno piensa que una mujer, o sea, pensamos que era así, iba a cuidar viejito, pero otro tipo de trabajo, ¿comprendes?
6: Sí.
3: Que
6: sí,
3: también
6: sí.
3: Se ve mucho o se veía mucho en España. Entonces la de cuidar viejitos, no sé qué tan real sea para todas las personas que lo van a hacer.
4: Es que cuidar viejitos. ¿Se imagina cuando nosotros seamos viejitos y la gente se refiere a nosotros como viejitos?
3: Uh-huh. No, yo prefiero que me ganan.
6: Que igual busco quien me cuide.
5: Deberíamos ponerle nombres a estos protagonistas. Pues ahí, al chico y a la chica. Sobre
3: le hemos
5: todo.
3: Puesto Jader. Jader nunca le hemos
4: Jader,
3: puesto.
4: Me gusta Jader me cae bien. Pero Jader debe ser como el esposo de ella.
3: Sí.
4: A ver, ella se llama como...
6: No, pongamos el nombre de una bien mentirosa.
4: Lorena.
6: Andrea. Las Andreas son mentirosas.
4: No, pues, me imagino, puede ser. Andrea, ¿qué te se puede llamar Andrea?
6: No, no sé. Pues, o sea, estás diciendo que las Andreas son mentirosas.
4: Y él más se llamaba Brian.
5: Pero bueno, ¿ella es española como tal? No. ¿O ella no, es colombiana? Es colombiana, pues, y vive en España.
6: Es de Manrique.
4: Sí, a ver, aquí quién está. Hello, buenas.
2: Hey, Miss, buenos días.
4: Buenos días.
2: A mí me pasó algo similar. Y tuve una vez que me buscaba cada rato. Pero yo sabía que ya tenía novio. Entonces, ¿qué hice yo? La sapié.
4: O sea, él quiere que, él, que nuestro paciente también tome cartas en el asunto y le diga al esposo como que... ¿Cómo así? Si ella y yo tenemos 8 meses de relación.
6: Muy y tenemos una furgoneta juntos.
5: Muy buena idea que vaya y la echa al agua.
3: Ah, pero
5: también.
3: Ya con la furgoneta el mareo. Ah, bueno, mi amor, quedémonos con eso. ¿Qué vamos a hacer?
7: Hey, buenas tardes. Yo escucho Mix, la mejor emisora. Saludos desde acá, desde España. Vea. Eso, ese, como dice el dicho, es crónica de una muerte anunciada, mi hermano. Eso, obviamente, usted cómo va a pensar ella aquí ya de tiempo y se lo trae. Uno acá... Mejor dicho, a mí me pasó casi lo mismo. A mí me pasó fue casi lo mismo. Yo llegué y hice mi vida así. Mientras ella me pudo ayudar bien, y ya después de que ella me echó la mano, me abrí, porque es por acá, la cosa no es como lo pintan. Y obviamente ella tenía ya su machucador por aquí. Y además que claro, llegó el tontico y aprovechó. Y vea, no, hermano, eso no le te mentí a eso. Ya lo que fue, lo que pasó. De la que vaya y ya usted tiene su momento, tiene sus cosas, haga su vida.
4: Le están diciendo a nuestro paciente recomendaciones de gente que está allá mismo. Ajá.
3: Que es lo importante, tener los papeles.
6: Es la gente que está allá que confirme lo de cuidar viejitos.
4: Sí.
8: Hey, Miss, saludito por aquí desde Polonia. Con Birri, saludito ahí para la tercera vez que se reporta. Mucho tiempo trabajé para allá, por aquí lejos de casa, pero escuchando a ese parcerito, hay un reporte para el tercer capítulo. Ese parcerito que se va a hacer quitar otra furgoneta, no, porque escape de ahí, manito, que lo van a atracar. Saludito ahí para los que están escuchando.
4: Muchas gracias.
6: Desde Polonia.
5: Igual están diciendo, y tal vez si ella, pues ya está acostumbrada a hacer eso con el esposo. Entonces,
4: sí. Tenemos datos de primera mano de él. Dice, el man. Es el ex marido y ya vive acá. O sea, ella también se llevó al ex marido.
3: Ah. O sea, va por otro carro o un apartamento o quién sabe quién.
4: Dice, yo reparto paquetes en la furgoneta.
3: Paquete chileno se va a meter también en más.
4: Bueno, pues ahí está. O sea, ese es el panorama. Nosotros se los pintamos. Estamos en este momento en el live de TikTok. Lo seguimos debatiendo ahí, ¿cierto? Sí, seguimos discutiendo, seguimos encontrando soluciones, porque si a algo vinimos a este mundo es a encontrarle soluciones a la gente.
3: Hombre.
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1: 11 de junio hasta que se llegó ese día, pues, inauguración del Mundial 2026. Tres países, Canadá, Estados Unidos, México. A Colombia le faltan 6 días para debutar, pero enfoquémonos entonces en hoy, en temas musicales, pero también en fútbol, porque para la hora colombiana, desde las 12:30 podemos entonces ya ver lo que va a ser el pre al primer partido, o sea, donde vamos a ver a J Balvin, por ejemplo, que se va a llevar a Ryan Castro, que otros artistas, eso va a ser en México.
2: Sí, es real, vamos a tener, por ejemplo, Belinda va a estar presentándose, Danny Ocean también anunció su participación dentro de esta inauguración, igual van a ser varios como eventos en simultánea también, porque además recordemos que son diferentes sedes, entonces ellos van a realizar como también en cada punto estos eventos. Hoy, de inauguración.
1: Hoy, por ejemplo, el primer partido va a ser México-Sudáfrica, que es el partido inaugural, ¿sí o qué? Va a ser a las 2 de la tarde, pero desde las 12:30 el show como tal mañana, 12 ya es Estados Unidos y Canadá, esos países se encargan del tema de la inauguración.
2: Y hoy también hay partido en Guadalajara a las 9 de la noche, Corea del Sur y República Checa.
1: Esos son los partidos de hoy. En plena inauguración de este mundial, mucha expectativa, obviamente, por todo lo que uno espera de un mundial, de quiénes van a cantar, de cómo va a ser el show, de cómo va a comenzar en temas deportivos el primer partido, que yo creo que va a decir demasiado. Entonces, muy pendientes también a las redes de Mix Radio Medellín, porque vamos a contarles todo, ¿sí o qué?
2: Exactamente, ahí van a estar actualizados. Y recuerden que vamos a tener nuestra fanzone, es decir, el próximo miércoles, que es el debut de la Selección Colombia, el 17 de junio, los vamos a llevar al Coliseo Iván de Bedut para que puedan ver este partido en pantalla grande.
1: Si ustedes quieren ir, nos dicen con cuántas personas, que estén confirmadas, o sea, que todo el combo sí vaya ahí.
2: Sí, exacto, incluso ya están, ya desde hoy, las personas que han sido ganadoras de estas boletas, que ya les confirmamos, listo, ya tienes tus boletas aseguradas, pueden venir a reclamarlas. Ahorita llegó alguien como que a las 5 de la mañana por
1: boletas. Súper madrugador, en serio, antes de irse a trabajar, pero chévere.
2: Pero nos gusta que estén motivados con esto, que puedan participar también en este evento que vamos a tener para que podamos vivir el mundial más con ese ambiente de verdad.
1: 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Al WhatsApp 310-22-27899 para que nos veamos los partidos de la Selección Colombia juntitos.
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0: Modo Mundial aquí en el arranque de Mix Radio. El arranque, la que está comandando me da yo. Hoy 11 de junio, recuerden que la inauguración desde las 12:30 hora Colombia, pues. Y el primer partido de este tan esperado mundial, 2 de la tarde hora Colombia. Listo, México, Sudáfrica. Vamos a ver, nosotros mientras tanto, pues nuestra vida de lunes a viernes en el arranque, ¿a esta hora qué pasa, Jenny?
1: A esta hora tenemos el mensaje del maestro Francesco Orozco Posada. Para el día de hoy, los signos serían Libra, Escorpio y Sagitario. Libra, Escorpio y Sagitario, atención al mensaje que tiene el maestro.
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0: Para la gente de Libra.
3: ¡Libra! Esta semana se parte con un evento especial y obviamente es el Mundial. Pero también recordemos que pronto se viene el Día del Padre y para eso los Libra tienen ciertas recomendaciones porque los astros les hablan. Les dicen a los Libra que normalmente han tenido de pronto conflictos con el padre, ideas un poco difíciles de tramitar con el padre, a los Libra se les recomienda sentarse, tomarse un tintico. ¿Cuál es la función del padre? La compañía, no más. ¿Y cuál es la función del hijo? Brindarle la posibilidad al viejo de que nos acompañe. Por otro lado, vea, hablando del padre, normalmente hay que ponerse los pantalones y arreglar ciertas cositas de la casa. Por ejemplo, los Libra no hacen sino levantar la taza del baño para poder vaciar jalando el hilo de adentro. ¿Qué pasa, pues? ¿Hasta cuándo vamos a vivir así, Libra? Y por otro lado, lo último para los Libra es, si estás superando alguna adicción, la que sea, ponte orden, ponte un plan, haz un plan de acción. Hoy no voy a fumar, hoy no voy a beber, esta semana no voy a salir. Cositas poquitas que vayas entendiendo, pequeños esfuerzos, hasta que veas el gran esfuerzo que estás haciendo.
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0: Ahora el mensaje para la gente de Escorpio aquí en el arranque de Mix Radio.
3: Escorpio,
4: los Escorpios, esta semana los astros nos dicen que tenemos que desconfiar de todo. De todo y de toda la gente. Es más, desconfía hasta del yade de la señora. Pilas, hay que estar muy, muy prevenidos con varias cosas que se nos pueden estar presentando esta semana. Desconfiar a veces es muy positivo. No puedes entregar tu confianza a cualquier persona. Y hay una recomendación especial que nos hacen los astros y es, por favor, en las casas, especialmente para los Escorpio, dejar de pelear por política en las casas. Veo un montón de gente saliéndose de los grupos de las familias por discordias políticas. Sabemos que estamos prontos a tomar decisiones políticas, pero eso no significa que estemos tomando decisiones familiares. Que no se nos convierta entonces en un arma de doble filo querer dar una opinión.
0: Aguantemos ahí y ya venimos a escuchar lo que tiene el maestro Francesco para decir de cuál signo, Jenny.
1: A Sagitario.
0: Listo.

0: tenemos pendiente entonces un mensaje para la gente de Sagitario de parte del maestro Francesco. Horóscopos aquí en el arranque. Mañana con cuáles signos, porque la gente, ay, ¿cómo así que jueves esto?
1: Ah, sí, lo que pasa es que como esta semana fue festivo, sí, se movieron un día los signos, ¿cierto? Entonces ya mañana serían los últimos signos del zodiaco, que son Capricornio, Acuario y Piscis.
0: ¿Este lunes también es puente?
1: Sí, este lunes también.
0: No, qué país.
1: Y además este fin de semana, acuérdense que se adelantó la celebración del Día del Padre. Es este fin de semana, viene con puente festivo incluido, pleno mundial, no, hay muchas cosas.
0: Amamos. Se llama Colombia este país, ¿listo?
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3: Sagitario. Sagitario, esta semana el universo te pone una señal importante que debes seguir, y especialmente esto va para la niña Sagitario, y es que se les recuerda ahorrar. ¿Cómo viene, primas? Así hay que intentar conservarlas, porque posiblemente vengan vacas flacas que hay que engordar. Por otro lado, niña Sagitario, vea, usted ya lleva un rato sola. ¿Qué pasa? Hay por ahí algunos pretendientes que nos están dando like hace rato, que nos responden a todas las historias, pero usted no se anima, no se atreve a aceptarle las saliditas de Cristiano. Dispóngase, acepte un tinto, conózcase con esa persona a ver qué pasa.
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1: Y de lunes a viernes el arranque desde las 6 a.m. El arranque de Mix Radio Medellín. En este momento, para mixear combo de clásicos. La gente entonces, ¿qué hace, Jenny?
2: Muy fácil, simplemente van a enviar nota de voz a través del 310-2227-899-310-2227-899. Ahí nos van a decir esas dos canciones que vamos a mixear de una vez.
1: Clásicos, más aquí en el arranque. Hello.
3: Mix, buenos días. Para mixear mi convito de clásicos, Besos Mojados de Wisin y Yandel.
1: La primera.
3: Y Automóvil de Ñejo. Gracias.
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1: Ya, yeah, ya, yeah, directamente desde el estudio de Pipe Flores, a.k.a. Pipe Flowers, con mi pana Hey.

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Recibiendo historias que ustedes quieran compartir para el Toxic capítulo de hoy o de mañana. Lo importante es que envíen la nota de voz. Antes escriben: hola Mix, esta es mi historia para el Toxic capítulo. Envían la nota de voz, el cuento que nos van a echar. Nosotros le ponemos filtro a ese audio para que nadie se dé cuenta que son ustedes y así podamos opinar tranquilos. Listo.

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1: El arranque de Mix, bendito 11 de junio. Bendito 11 de junio. Llegó. El día para inaugurar el Mundial de Fútbol.
2: Sí, porque es que ya 4 años uno, ya casi el Mundial. Faltan estos días. Que las eliminatorias,
3: Colombia pasa o no. Y todo este tiempo sufriendo por eso hasta que por fin llegó.
1: Estoy buscando,
3: otro sufrimiento.
1: Les cuento, estoy buscando fotos de el Mundial de Rusia.
2: En el que estuviste.
1: En el que estuve. Y bueno, le estaba diciendo pues a una IA que solamente pues como que le diera un poquitico de más. De más definición o que mejorara los colores.
2: ¿Y te quitó?
1: Me pone otra persona ahí.
2: O sea, es que la IA uno le tira feo.
3: Es que hay que pagar pro.
1: No, es que si es por plata, pues...
2: ¿Cuánto pues cuesta, pues?
1: ¿Cuánto es? ¿Cuánto vale eso?
2: Pero yo pago pro.
3: Pero te modifica todo.
1: Me pone otra persona.
3: Igual tienes que saber escribirle como, por favor, no cambies a la
1: terca.
3: Persona,
1: Genio,
3: no cambies las facciones.
1: No conozco inteligencias artificiales tan tercas como las de ahora.
2: Una vez dije yo para un flyer que neta para algo, pues, familiar. Yo no me voy a poner a pagar un diseñador. Y yo, ven, me ayudas con esto y con lo otro. Es algo familiar.
1: Era para un baby shower o algo así.
2: Sí, es que era una fiesta familiar. Yo no eso público jamás.
1: No, eso es que no me voy a poner a pagarle a un diseñador.
2: Y estoy cruzando los dedos. Y yo le decía, no, así no. Y le pedí otra cosa, me cambiaba la torta. Y entendí que es mejor no irse con los diseñadores, porque ellos sí saben diseñar.
1: Se te voltea la torta.
2: Pero no, eso es muy malo. Yo prefiero sin inteligencia artificial de momento.
1: Voy a preguntarle a mi gran amigo.
2: ¿Ah, sí?
1: Es un gran amigo, es un experto en IA.
3: Se está especializando.
1: Sí, la idea es que él monte su propia inteligencia artificial. Él pronto va a salir con
2: va por buen camino, la verdad.
1: DJ Fido, ¿cómo hago? Porque es que en serio estoy tratando de modificar un poquito las fotos del Mundial de hace 8 años.
2: Imagínate.
1: Y pues ya pone otra persona.
4: Le cambia la cara.
1: Cambia la cara, o sea, la verdad. Y el man me parece como conocido. El man que pone la cara, yo como que yo he visto a esa persona.
4: Eso es lo peor.
2: No, yo no sé, o sea, eso es una herramienta, pero también un arma doble filo. Porque te cambia demasiadas cosas. Igual para eso ya actualizaron.
4: Pero hay que saberla usar.
3: O sea, actualizaron. Hay que saber entrenarla. Hay que entrenar muy bien a la inteligencia artificial.
4: No.
3: Para que te siga las instrucciones al pie de la letra.
2: Para eso actualicen a iOS. Pues que ya llegó la 27. Hablo de lo de la versión de Apple, que ya tiene su propia inteligencia artificial y va a ser más facilito el interactuar incluso con Siri o pasos cambiazos de imagen que uno quiera hacer.
4: Ese 27 todavía no está para acá, para este lado.
2: Sí, ya está.
4: Sí, ya te salió.
2: Sí, ya está.
1: Ah, bueno, no, pues
4: bueno, porque
1: de todas maneras estoy tratando de poner un TBT hoy del Mundial y no he podido.
2: Pero ¿por qué te quieres cambiar?
3: Exacto,
2: no entiendo.
3: ¿Qué es lo que quieres cambiar de la imagen?
1: No, quiero que le ponga un poquitico de más viveza a los colores.
4: Mándemela.
3: Eso se edita mi ala en imágenes.
4: Mándemela, yo la organizo.
3: Sabiendo que tienes la foto original, ¿para qué necesitas?
1: Todo el rato me han dicho, yo sé.
2: No vamos a confirmar entonces que. No, mírala, no.
3: Simplemente.
2: No todos sabemos todo.
3: Automática de colores y sale.
4: Así de fácil.
3: Sale así de fácil.
1: Usa nano banana, me dicen.
4: Nano banana, eso es.
3: Pero yo pensé que querías era modificar algo del espacio, algo de ti. Pero si eso lo de colores, eso no se hace.
2: Yo pensé
3: eso
2: que era gritar personas.
1: No, que le ponga más color.
4: Pero sabes que hay una app que lo hace.
1: Ah, Conicolor, hay que llevarla a Conicolor.
4: Hay una app que lo hace. Gratuitamente.
1: Conicolor el tortazo, que paga el tortazo.
4: Y te dan plancha.
3: Haber empezado por ahí.
4: Hay una app que te hace eso, y sino que te tira mucha publicidad, pero es buena para editar las fotos.
2: ¿Por qué tira publicidad? Porque no pagan.
4: Porque es free.
2: Las apps hay que pagarlas.
1: Remini.
4: Remini. Y eso hace lo que tú quieres que haga.
1: Muchas gracias, Fio. No, era eso. Pues
3: también lo hace el propio celular. Pero, simplemente configuración, ajustes y empiezas a mover ahí saturación.
2: Sí, me sorprende lo de mi ala. Yo pensé que era en serio para quitar tanto discurso. Llevamos aquí al aire 12 minutos para llegar al color.
3: Pensé que era otra cosa.
4: Que le ibas a cambiar el fondo.
3: Que querías modificar eso.
4: Que le iba a cambiar el fondo.
1: Bueno, y eso que no he sacado las de Sudáfrica 2010.
2: Ah.
1: Porque me toca sacar también esas
2: a los Leones.
1: Sí, claro. Sudáfrica 2010.
2: Es que mira, terminamos programa y arranca.
1: Estuve en Alemania 2006.
3: Pero mi ala va para México, para Canadá o para Estados Unidos.
1: Canadá.
3: Para Toronto.
2: Siempre tiro la visa.
1: Los partidos de Canadá son los mejores.
3: Ah, ok.
2: Sí, obvio.
1: ¿Cuál
2: clima? y el clima.
4: Hoy hay dos partidos, solamente. Hay dos partidos.
1: Hoy, increíble, o sea, la gente de la música urbana, del reggaetón, tiene que sentirse muy, muy orgullosa, porque gracias a Dios, uno de ellos tenemos representante en el mundial.
5: ¿Quién?
1: Sí. No, claro. Esta noche juega Corea del Sur, Checa.
5: Checa,
1: ¿en serio? Checa está ahí, Checa.
4: Pone caliente.

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1: Mix Radio, Mix Radio, Mix Radio, ya sabemos, ya hay mucha gente escribiendo, es que, ¿qué hubo? Vea la hora que es. Sí, tranquilos, ya vimos el reloj, ya vimos, ya sabemos qué está pasando.
2: Exactamente, tranquilos, ya viene el Toxicapítulo, ya viene el Toxicapítulo. Igual si empezamos 4 minutos tarde, terminamos 4 minutos tarde. Ah, aquí, sí, aquí nos gusta compensar el tiempo.
1: Está muy, ha corrido mucho el video ayer de, la noticia, sí, de la fábrica donde a un man le mandaron un correo, uh-huh, diciéndole que, hey, vimos que te fuiste 3 minutos antes de la hora de las 5 de la tarde, que es tu hora de salida.
2: Necesitamos, entonces, que pagues.
1: Necesitamos que nos pagues esos 3 minutos, sea en el almuerzo, no, o que, pero, te quedes hasta las 5:03 de
2: pero
1: mañana.
2: Pero leí muchas historias en los comentarios, hay un montón de historias, de cosas, todas así que, pues todas extremas que les han pasado en diferentes empresas, como con el tiempo.
3: O sea, bien podría ser otro Toxicapítulo.
2: Incluso
3: historia.
2: Ayer alguien mandó una nota de voz en Palante y para atrás acerca de ese tema, donde decía que a él lo habían suspendido por llegar demasiado temprano al trabajo.
1: Qué lindo, me encanta.
2: ¿En serio? Que porque a él le gustaba llegar tempranito, tener todo en orden, pero que le mandaron un, ¿cómo es que se llama eso? Lo mandaron a descargos, porque no, que tampoco podía llegar tan temprano. Entonces, mira, bien, ¿por qué sí, por qué no?
3: De pronto podría ser que el man llegaba antes a la empresa y empezara a andar por ahí a estorbar. Es decir, más, si
1: no,
3: man,
1: pero eso, eso es punto para la gente que dice que es muy puntual, porque es tan impuntual el que llega tarde como el que llega tan temprano.
2: Sí, sí, ese sí, es el debate también.
1: Si quedamos a una hora, quedamos a una hora mismo.
4: Es real,
1: ¿no?
4: Es real.
1: No. Eso es para justificar impuntualidades. Bueno, vamos a soltar el Toxicapítulo porque estamos súper impuntuales. Entonces, es hora de que el chisme nos convoque en este magno programa que se llama El Arranque de Mix Radio Medellín.
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1: Hola, Miss. Buenos días. Espero que estén muy bien. Para contarles mi tóxica que lo que yo tuve una pareja con la que duramos 4 años. Y con esa pareja, cuando llevamos pues 2 años de relación, nosotros conseguimos una mascota, perrito. Sé que uno pues, se enamora mucho de las mascotas. Cuando nosotros terminamos, ella quedó con la mascota. Yo, obviamente, yo adoro mi perro, entonces me gusta seguirlo viendo. Pero pues nosotros terminamos hace como 3 meses y hay un problema ahora, y es que ella a cada rato pues como que me humilla con el perro. Yo lo quiero sacar y me dice que no se puede, que si lo quiero ver que tengo que ir a la casa de ella, que no, que el perro está enfermo, que entonces que no puede salir, siempre sacándome excusas con el perro. Yo no sé si de pronto en Colombia hay la posibilidad de que legalmente yo pueda tener el perro cada 15 días o no sé, porque realmente me hace mucha falta la mascota. No sé ustedes qué me puedan aconsejar, porque pues un perro prácticamente es como un hijo, y ella no, a cada rato es pues como humillándome por el perro.
2: Toxicapítulo.
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3: Dilemas de la vida. A ver, este hombre lo que está contando.
4: Pero
3: es
4: espérate,
3: que...
4: porque es que en el live dicen que no se escuchó, que se pausó.
3: Por eso.
4: Entonces, para que no se pause, tenemos que tener a 3,000 personas ahí.
3: Ah, listo, lleguen pues okay, ahí.
5: Perfecto.
4: 3,000 personas ya en el live.
3: Radio Medellín, Mix Radio Medellín, lleguen ahí a TikTok para darles el contexto de este toxicapítulo. Es un hombre que dice que estaba en una relación de hace 4 años, en medio de la relación con su pareja. Adoptaron o pues consiguieron una mascota. Entonces, obviamente, pues enamorados de la mascota, ellos ya finalizaron su relación hace 3 meses. Él quiere seguir viendo a su mascota porque pues ya hace parte de su vida, pero la chica, la expareja, pues como que no deja que lo vea, que comparta tiempo con él, y se siente humillado. Entonces él dice, ¿qué puedo hacer? ¿Será que en Colombia hay algo en el que a uno le puedan decir como, bueno, puedo ver a mi mascota en estos días, tengo derecho?
4: Yo siento que como hay ahorita tantas denominaciones de mamá perruna, papá perruno.
3: Sí.
4: Ella, la mamá perruna, ya le presentó al perrito un padrastro perruno.
3: ¡Ay, no!
6: Por eso estaba enfermo el perro.
3: ¿Será que el perrito le empieza a hacer la vida imposible a ese padrastro?
4: Padrastro perruno, y lo tiene así, lo tiene en este momento ahí colapsado, ¿no?
6: ¿Qué teso? Aquí en Colombia sí es legal el tema de compartir mascotas, pero según la información pues de la Corte Constitucional, no hay una ley como tal que digas que es tu mascota o es la de ella, no. Ellos sí dicen, las mascotas son seres sintientes.
7: ¿Sí?
6: Y parte de la familia. Entonces recomiendan como que se vayan para un tema de juzgado, para ver quién se queda con la custodia, cómo hacen para compartir, ya pasa
3: pero
6: con las
3: si
6: mascotas.
3: Pero si está bienestar familiar, entonces bienestar animal.
7: Pero donde un juez perruno.
6: Sí, sí.
7: Siento que es donde un juez perruno también.
6: Y si es una jueza, hay que ir donde la perra.
7: Pues de la.
4: Ajá, no, es que sí. Pero la gente ama que nosotros le pongamos nombres a los personajes.
7: Sí, sí.
4: Entonces,
7: sí.
4: Lo primero que vamos a hacer es: ustedes sugieran ya en el live de TikTok y en WhatsApp cómo podría llamarse el protagonista de esta historia, que es el perro.
6: El perro.
4: Es el perro.
6: Exacto. Toby.
4: Y es como un perro. Y es como perro apartamentero, porque acuérdense que hay muchas diferencias de nombres. Si es un perro de finca, si es un perro de taller, si es un perro criollo, si es un perro apartamentero, si es un. O sea, hay diferencias.
7: Sí, cuando el perro es de finca o es grande o es así, como que empiezan a buscarle nombres como de dioses griegos, sí. Así, una cosa. Pero.
4: A mí me sorprendió, ayer yo iba en el ascensor de donde vivo y había un perrito pequeñito y el man lo llevaba y le dijo, es que Rambo, pero ¿cómo así?
3: ¡Rambo!
4: ¡Rambo! Es un perro chiquito y llamándose Rambo.
3: No, a ver.
7: O un salchicha y le ponen Esquetor, Odín.
6: No, es que le tiene...
3: todo chiquito, indefenso y Esquetano.
6: Entonces, le tiene mucha fe.
4: ¿Qué nombre sugieren ustedes para
6: protagonista
4: Zeus, perro?
6: Bruno, dicen.
4: ¿Qué nombre, Jenny? Revisemos ahí, o sea, necesitamos a todo el mundo ahí
3: activo.
4: Están diciendo
3: que, por ejemplo, Dante pero podría ser
4: Dante es un Doberman, ¿no?
6: Yeah. Pero ¿y el perro también es así?
3: Simón,
6: ¿no?
3: Que el perro se llame Simón.
7: Hay gente que le pone Simón.
6: Si a mí me gusta es cuando le ponen nombres de personas.
4: Bueno, hagamos algo, soltemos una canción y vamos pensando en el nombre del perro. Y como para que esto tenga un poquito más de validez, va esta canción que se llama Perrum.
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0: Vamos a poner al perro del protagonista de esta historia. O sea, estamos suponiendo acá, estamos jugando a ponerle nombre a protagonistas de la historia, ¿cierto?
1: Nosotros estábamos pensando si es perro macho o hembra.
0: No, es macho.
1: Es
0: no.
1: macho. No,
2: sí, pues, porque
1: no,
2: él dijo perrito.
0: Sí, él habló de
2: él decía perrito. Mucho perrito, hubiera dicho tenemos una perrita.
0: Claro que si yo tiene una perrita y siempre dices que el perrito.
3: El perro, sí. Pero porque le dice así, eso también es dañarle psicológicamente.
0: No, o no te gusta pues como encasillar etiquetas. Sí, no te gustan las etiquetas, no te gustan
3: dile
0: las
3: etiquetas. Dile perre. Perre.
1: El perre.
0: Bueno, hay gente que está dando nombres. ¿Qué nombres han propuesto ahí?
2: Por ejemplo, hay unas sugerencias de Bruno, Teo.
3: Hachiko.
2: Loki.
3: Peter.
2: Está también como...
3: Yo digo que Firulais, Teddy. No, Firulais ya hay mucho.
2: Firulais, sí, Firulais. Sí, es que Firulais ya uno sabe que se refiere a cualquier perrito. Sí. Firulais.
0: A mí me gustó...
2: Scooby.
0: Nerón me parece que es como... como
1: Nerón como que se acomoda a grande y pequeño.
0: Nerón tranquilamente puede ir incendiando la casa.
3: Sí, o sea, hay unos perros hermosos Kiara. Que hacen... Uy, Kiara me parece genial.
1: Pero es que no han dicho nombres femeninos porque podría ser... Kiara. Lulú... Paquita, por ejemplo.
3: Lola.
1: Luna, que es muy lindo ese
0: Luna,
1: nombre.
0: Luna es...
3: Lola.
1: Ay, Luna es muy lindo.
0: Pero Luna lo han usado demasiado para sí. las perritas.
1: Pelusa.
0: Demasiado.
3: Blue.
2: Bombón.
3: Chacha.
0: Bueno, la gente ya opinó. Ahora vamos a lo realmente trascendental de este tóxico.
1: Pongámosle el nombre de niña.
0: Me gusta Ares. Uy, Ares, qué poder, nombre Ares.
1: Mucho para descargar, ¿no?
2: Sí, bueno. Con un virus.
0: Ares. O nombres de personas, porque ahorita también
2: es
0: está.
2: Es que ahora está el mundo al revés.
3: Sí. Mauro.
1: Simón.
0: Hay muchos, yo conozco a uno, un perro que se llama es que Wilson.
3: Pero Wilson. Chévere cuando le pones.
2: Ay, no, una vez nos encontramos a un perrito que se llama Pedro.
0: Pedro, qué lindo.
2: Y lo más claro, mi papá se llama Pedro, entonces estábamos en la calle, mi papá pues no viene mucho a Medellín y justo empiezan a decir, dice que Pedro, Pedro. Y nosotros, pero ¿quién está llamando a mi papá? Si mi papá, nadie lo conoce aquí, cuando resulta que era el perrito.
3: O sea, Pedro y...
2: ¿Qué perro? Sí, Pedro. No,
0: total, hay muchos Pedros.
1: Entonces nos quedamos con Pedro.
0: Pedro, pongámosle Pedro.
1: Pedro, ya. Pedro.
0: Vamos a...
1: Entonces cuando llaman un perrito también hacen así.
3: Obvio.
1: Perro. Pedro.
0: No, ya. No, ya ponemos Buster. ¿Quién es una belleza? Oh,
3: de mocho.
0: Bueno, vamos a darle recomendaciones al paciente de hoy, que tiene un litigio sentimental con su expareja y tienen un perro en común. O sea, listo. Ellos son padres perrunos, se separaron y ahorita ella le pone problema a él porque, hombre, no le da el tiempo suficiente para que él pueda compartir con su mascota
2: y él se siente humillado por ella, o sea, como que, yo tengo la mascota, tú no, y pues no le permite ese tiempo tampoco. Ajá. Para compartir con él.
1: Y que le dices que si la quieres ver, ven acá a mi casa. Yo siento que ahí también como que
0: es una manipulación.
2: ¿O será que le dice también como, y qué cuido le estás dando tú? Porque yo le estoy dando este.
0: Sí, también, claro.
3: O sea, una competencia.
0: Se fue contigo y llegó todo estresado. Pedro. Ay, llegó estresado a la casa. Porque también. Ajá, hay eso.
1: No, o no huele, es que vení donde tenías a Pedro. O dónde lo llevaste, que huele horrible. Me tocó mandarlo a bañar.
3: Esa discusión, perruna, es muy complicada.
0: Vamos a ver quién está acá. Hello.
4: Hola, Mix, para opinar sobre el toxic capítulo. No sé si el muchacho le ayuda económicamente a ella con la mascota, ya que dice que es como un hijo, entonces me imagino que tiene una manutención con dicha mascota. Entonces no sé si de pronto ahí sí sería conchuda y descarada a ella de que le esté pasando una manutención y no dejárselo ver. Si no le está pasando manutención ni nada, cómprese otra mascota, muy linda, muy de todo. Es como cuando uno termina con una pareja, quiere mucho los hijos, pero los hijos de esa persona, pero uno no va a estar yendo a ver los hijos, no. Entonces ya, si se acabó todo, se acabó todo.
0: Ok, bueno, opiniones ahí.
3: Aunque ojalá adopte, pues.
1: No, sí. Pero acá el tema es que ya la mascota, es que la mascota la adquirieron los dos.
2: Sí, además es un cariño. Los dos, es un cariño que no solamente tú puedes desechar así como hay un objeto y listo, no, ya no es mejor importar.
1: Eso no es así de fácil que consigas otra. Una mascota no reemplaza a otra así de sencillo.
3: O sea, es más difícil hacerle el duelo a una mascota que está viva, a la que ya murió. Porque sabes que puedes seguir viéndola y no puedes.
0: No nos hagas llorar.
3: No, es porque me pasó, lo viví.
0: No nos hagas llorar.
1: ¿Quieres un abrazo, Jones?
3: ¿Quieres un abrazo, perruno?
5: Hola, Bravo, hola, Sammy, buenos días, bendiciones.
0: Ella dijo que el perro es Bravo y que de pronto le pueden poner Sammy.
1: Ok.
0: Es usted. Bueno, vamos a escuchar por acá a más personas que han mandado su nota de voz, a ver qué dicen en esto.
6: Hay que ponerlo, Raúl.
7: A cualquier perrito.
6: Raúl, puro nombre hermoso.
0: Me gustó, Raúl.
3: Puro nombre de hermoso.
0: Están poniéndole, pues, sugiriendo nombres para el perro. Pero hay alguien que dice acá, en el toxicapítulo, para positivo, para manipuladora y tóxica. Sí. El perro de los dos, eso igual te lo haría si tuvieran un hijo.
1: ¿Cuánto será la ahora que hablaron de cuota, cuál es la cuota que uno debe pasar por un perro mensual, más o menos?
2: Que yo siento que ese debate como que se está llevando ya a leyes también, porque está pasando, es una realidad, como que hay que suplir esas necesidades también.
3: No, es poner en la balanza el tema de los cuidados, el tema del baño, el tema de si una urgencia para el veterinario.
0: Guardería canina también ahora.
3: Si lo quieren tener. Pero no, que empezar también del animalito de equipaje. No, vende. Sí.
0: ¿Cuánto vale una jornada de día de guardería canina para
1: vale,
0: vos?
1: Vale, acá cerquita, que hay una muy buena, vale 30 mil pesos todo el día.
0: ¿30 mil todo el día?
1: Sí.
3: Okay. O sea, consigue mascotas para dejarlas en
1: muy barato. Ya.
0: Hola.
7: Porque es que Mix, para aportar al Toxic capítulo. También tuve un perrito así con alguien y ya, es a la hora que no lo he vuelto a ver. Y así lo ame con el alma, pero primero uno.
3: Pero también que cuente a alguna pareja o ya expareja, ¿sí?, cómo han manejado la situación de ruptura después de o sea, el animalito que, con quién se quedó, cada cuánto ven al otro.
0: Ajá, sí, vamos a
3: hacer también.
0: Aparezcan ahí, aparezcan en el live de TikTok también, estamos viéndolos en Mix Radio Medellín, ahí nos estamos encontrando de una vez, o sea, para que no se pause, necesitamos mucha gente, mucha gente, mucha gente sí, conectada. Sí, sí. Mucha gente para que no se pause, porque al parecer como que una asociación de gatos está truncando las conversaciones de perros acá. Entonces, por favor,
3: perros
0: lleguen.
3: Callejeros que están ahí.
0: Y es increíble, pues.

0: Dalmatian. Es una canción del álbum Omerta, donde está Ryan Castro y Balvin. Balvin, que ayer estuvo estrenando canción W Sound. Sentí como muchas opiniones divididas
1: por Godzilla.
2: Pero sí, se utiliza como una pista de...
0: A la Camowitz.
1: Yo creo que también lo hicieron con la intención tipo Mi Gente, que tenía bases de una canción muy global.
0: No, pero la de Mi Gente todavía era muy under cuando salió.
3: Yo creo que es más como a Indie Ghetto.
1: Esa,
3: que es la referencia de algo que Balvin ya había hecho así.
0: Sí, pero ahorita hablamos de eso.
2: Sí, ahorita.
0: Porque, porque en este momento...
2: En Toxicapito.
1: Estamos con animales.
0: Estamos hablando de... ¿Cómo le pusimos al perro?
2: El perro.
3: Pedro. Un comentario muy gracioso en TikTok, que una chica decía, no sé si era una chica o un chico, que decía que al mes de terminar con mi ex, la nueva pareja de él, hace una nena,
4: Johan, dice, Johan Calle.
2: No, antes es un hombre.
3: Dice, subió una foto con mi gato. ¡Qué ira! ¡Qué ira! Porque montó foto con...
1: Y el gato todo apechugado con...
2: Pero igual, lana. Primero hay que dar el contexto del Toxicapítulo para la gente que de pronto apenas va llegando. ¿Qué pasó? Es un chico que dice que tenía una relación hace 4 años donde había una mascota en común, pero esta relación llegó a su final hace 3 meses.
0: Ajá, terminaron
2: ahora
0: ahí.
2: Él obviamente siente muchísimo cariño por esa mascota y ella fue la que se quedó con el perrito. Entonces, él dice, yo quiero ver a Pedro, yo quiero estar con él, pero ella no me lo deja ver.
0: Pero sea, Pedro es nombre nuestro, Pedro le pusimos nosotros.
2: Sí, dijimos. Pues que así se llama el perrito, le quisimos.
1: Ese man contándole a los amigos, no, tengo unas ganas de ver a Pedro. Y los manes todos descontextualizados.
2: Quiero salir a pasear con Pedro. Sí.
3: Cuando están bebiendo es que me lo va a tomar por Pedro. Ay,
1: ¿qué?
0: Sí, que le está tomando por
1: Pedro. No lo habías dicho.
0: Pero de todas maneras sí es una situación muy tesa porque si se despierta demasiado cariño por las mascotas.
1: El amor de una mascota es insuperable, pues.
0: No.
2: Pero así como lo dijo este oyente, pues que justo le pasó que tenían un gatico y luego la pareja de su nueva, de su ex, publicó la foto.
1: Qué rabia.
2: Imagínense donde también esta chica ya tenga otra pareja y esa pareja publique la foto con Pedrito.
0: Pues ayer ya me estaba hablando con mi papá por teléfono. Y entonces me dijo que cuando estábamos hablando se acercaron los perros, o sea, como que...
1: ¿Te sintieron?
0: Sintieron ahí, imagínate, es que la magia de las mascotas. Sí.
2: Es que son hermosos. Por eso no es tan fácil como, no, pues ya terminaron, ya, la mascota es de ella y tú cómprate otra, de eso no se trata.
3: O uno llegar y decirles que, podemos hacer una videollamada con Pedro.
1: Yo he tenido esa.
0: ¿Has hecho esa videollamada?
1: No es lo mismo, pero he hecho esa.
3: Pero tengo una pregunta, cuando uno, pues con la expareja, que ya no hay nada, y va a hacer videollamada con el perro, ¿la primera captura de pantalla o la primera imagen es ella o es el perro de una?
1: No, debe ser la mascota, porque si uno está ofendido todavía o no quiere ver a la otra persona.
3: Es que le contesta a la gente que está en el live primero y es que, sí, espérate, ya te la voy a pasar, espérate que me estoy cambiando acá.
0: Ajá, hay videollamada con la mascota y entonces uno se pone en modo tierno. ¿Quién es una mochula? ¿Qué es eso tan emocho, cierto? Y la persona ya es que lo compre el que no lo conoce.
2: Ah, sí.
0: Se ve todo tierno, pero sabiendo que es...
1: No, se le sale demasiado.
0: Sin corazón.
1: Pero a ver, por ejemplo, Fido. Digamos que ¿sí? Fido tiene una mascota mía, sí. Es una perrita hermosa. Uh-huh. Terminas con tu pareja.
3: Sí.
0: ¿Pero por qué?
1: No, porque eso va a pasar. No, mientras no, es por si en algún momento en otro planeta pasa. ¿Qué? ¿Quién se queda?
3: Orozco Posada.
1: ¿Quién se queda? ¿Tú decides o...?
3: No, yo no sé.
2: Por tema, papel o tijera.
1: Tema de tiempo tuyo,
3: no,
1: por ejemplo.
3: No, toca que se quede ella, porque ¿yo? La mascota pasa más tiempo con ella.
0: Mal papá. Sos un papá que abandona.
2: Siempre la responsabilidad de la mamá.
0: Sí. Sos un papá que abandona. Sos un papá que abandona.
1: Para que conozcan a Fido.
2: ¿Sabes qué es lo peor? Que acá estaban comentando, ay, la perrita de Fido se queda concentrada escuchando la emisora cuando él está hablando, qué pecado.
1: Y con ese desprecio de Fido.
2: Y la quieres abandonar.
3: Yo no la quiero dejar.
0: Y la vas a mandar para Malta también. Y qué pesar. Vamos a escuchar acá a la gente. Hola,
5: Mix, para participar sobre el Toxicapítulo. Mi pareja se fue. Yo tengo 2 perritos. Sin embargo, ya pues manda para el cuido. Son 200 mensuales que me está dando en estos momentos para comprarle lo que es el cuido y el mecato. Entonces, y yo ya suplo un poquito, pues aparte si se enferma o alguna cosa, eso sí toca, pues, mitad y mitad. Entonces, por ese lado, ella también aporta, pues, un poquito más.
2: Ay, El Mecato. Claro, ya hoy en día venden helado. Claro.
1: Y hay unos que son muy caprichosos. Hay unas mascotas.
0: Y Pedro, uno llamándose Pedro, pues para mecatear tiene que estar solo.
1: Sí, ¿no? Sí, pero Pedro es callejerito.
2: Igual quisiéramos escuchar la opinión de Pedro también.
1: No, y donde opine, es que donde opine. Donde embarace Pedro, ¿qué va a hacer uno?
0: Ah, sí, porque ahí responden los papás de Pedro.
1: Sí.
0: Claro. Hola.
4: Mix, buenos días, estoy en modo Mix. Por favor, me pueden poner Amor de Zion y por qué me tratas así de Wisin.
0: Ah, bueno, eso nos sirve para pensar en por qué están tratando así. Sí.
1: Hay que dar más amor.
0: Sí. Listo. Dice que yo le pondría al perrito Simpa. Sin papá. Sí.
2: Ay, no.
0: La gente está opinando ahí al WhatsApp. O sea,
3: le puede poner compa. Compadrastro.
0: Cosas que han llegado, muchachos. La verdad, estas son cosas que han llegado acá y que nosotros sencillamente estamos replicando. Dice. El perro es de los dos, es una manipuladora.
1: Pero es que ella está buscando esa manera de alejarlo demasiado, claro, o engancharlo, pero manipulando, ¿no?
2: Pero a ver, si alguien en serio sabe de este tema de manera seria y legal, él podría en serio poner como algo para que ella no lo humille con el perrito y le permita compartir tiempo también.
1: Sí, por
2: ¿sí
1: eso
2: o no?
1: Se van a un juzgado y
2: entonces
1: exponen.
2: Ahí pueden decir como listo, puedes real pasar con él este fin de semana, ella se lo van turnando cada fin de semana.
3: Una comisaría de mascotas.
0: Comisaría de mascotas. Ahorita, ahorita usamos una expresión y alguien se enojó ahí en el...
3: Que lo atienda el comisario Rex.
0: Uy, pero no, ay, qué tirazo, mira. Qué buen tiro. ¿Ustedes han escuchado la canción La mitad de Mariano Cívico?
1: Sí.
0: ¿La han escuchado?
1: Sí, quédate con... Ah.

0: el perro a la cara, dice yo, para que no haya discusión. No, no, tampoco, pues.
1: Pero las mascotas incluso se enferman demasiado cuando hay una ruptura.
2: Sí, qué pesar.
1: Ellas entienden mucho.
0: Qué teso, ¿cierto?
2: Total.
3: Mamacita.
1: ¿Qué pasa de Pedro?
0: Pedro, estamos contigo. Eres lo que más nos importa, Pedro.

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Bueno, estamos en el live de TikTok. Nos van a ver como Mix Radio Medellín. Métanse ya. Ahí nos vemos, ahí nos encontramos, pues.

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1: Y si en algún momento te he fallado, disculpa, no fui malintencionado.
0: Ahí le estamos hablando a la persona que de la historia del Toxic capítulo de hoy, para ver si puede hacer videollamada con nosotros y presentarnos al perro, pues si es que la novia se lo permite. La exnovia, mejor. Pero necesitamos verle la carita, necesitamos verle el hocico, que Pedro meta su hocico acá en esta historia.
1: Por ti.
0: Vayan al live de TikTok. 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

0: pero muy teso porque le doy búsqueda a las marionetas y me sale, me sugiere la de Faith también.
1: ¿En serio? Sí. No, genial, Faith.
2: Ya con la Madonna. Puedes sacar el

0: Yo pensé la de Nacional.
1: A mí me gusta mucho la música así, esta.
0: Uy, yo la tropical.
2: Amo. La pandaleta.
0: Por eso merecemos ya simulacro de sembrino. Ya es justo. Ya.
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1: ¿Y ya llegó la prima o no?
0: No.
1: Porque esto también
4: está súper demorada.
1: Huele a prima esta canción. No, no te
4: sí,
1: parece.
4: Está sí, demorada.
1: A primas. Ay, ay, ay. Hoy comienza el Mundial de Fútbol. Estamos ansiosos, estamos motivaditos. Ojalá pasen cosas muy buenas en este Mundial. Ojalá la gente se divierta. Ojalá, sí. Ojalá la gente disfrute y no pase nada malo, ¿cierto? Porque sí. Pues uno como que quiere que. Que la gente...
2: Que todo salga perfecto. O sea,
4: y que además, al menos pues como país estamos unidos haciéndole fuerza a Colombia.
1: Ah, sí, eso es. Ya. Eso es un motivo ya tremendo.
2: ¿Pero hay algún lugar especial para ver los partidos de la selección Colombia?
1: ¡Claro que sí!
2: ¿Cuál es?
1: Tenemos la Fan Zone oficial. Esto es una Fan Zone oficial de la Federación Colombiana de Fútbol. O sea, no es como que alguien sencillamente tiene una pantalla... Y, para que lleguen a ver el partido.
0: No, un proyector.
1: No. Es con todo el ambiente, apoyando a la selección, teniendo contacto con la fanzone de Miami, teniendo contacto con fanzone en Bogotá, teniendo contacto con México. O sea,
0: globales.
2: Por lo alto.
1: Sí, por lo alto. Es oficial de la Federación Colombiana de Fútbol. Vamos a vernos en el primer partido. Ya el primer partido de Colombia es este.
4: El 11, miércoles.
1: Es este 17, ¿no?
0: 17 de junio.
1: 17 de junio. Vamos a tener, o sea, desde hoy pueden venir por sus boletas de la Fanzone. Muestra las boletas de
4: aquí
1: la Fanzone.
4: Aquí están las boletas, miren, son oficiales, la Federación Colombiana, o sea, la casa de la selección va a ser el Coliseo Iván de Bedut y ahí estaremos compartiendo. Ya de hecho los oyentes están viniendo a reclamarlas. Si ustedes ya fueron ganadores de boletas, recuerden acercarse acá a la emisora para que vengan por las boleticas, ¿listo?
0: Para que estemos modo mundial, modo mix, modo la selección Colombia todo este mes a darle y esperanzados a que sigamos avanzando, obviamente.
4: Ah, bueno, y preguntan desde qué horas. Desde las 5 de la tarde vamos a estar, porque además vamos a tener un show previo también como preparación para el partido. Entonces va a ser un parche muy bacano.
1: Eso va a ser el día del partido de Colombia. Pero yo insisto en esa gente que vive sola en Medellín y que no tiene así como a quién abrazar cuando haya un gol de Colombia. No, eso sería muy triste, uno como que viendo el partido solo. Es que mi familia vive en Segovia y entonces ellos están viendo el partido en Segovia. Yo estoy acá solo en Medellín. ¿Yo a quién voy a abrazar cuando
4: haya gol? De verdad que es muy bacano uno dejarse como contagiar de esa energía y de esa fiebre del Mundial y del fútbol.
0: Vamos a hacer amistades todos, cada plancito que tengamos con Mix, viendo la selección Colombia.
2: Pero tengo una preguntita. Por ejemplo, si yo tengo un combo como de 6 personas muy conchudos y pido 6 boletas.
1: No. Lo importante es que esas 6 personas vayan.
0: Eso, no seas como que tengo 6 personas y al último, no, es que no pudieron ir 4 más. No, o sea, que todo.
1: Porque además esto va a servir para verificar qué tan sólida está la amistad. Como que el que te deje tirado.
4: Están firmes.
1: Como que en esta fanzone, el que te deje tirado, ya sabes con quién contar y con quién no contar.
0: Sí, real, real.
1: Entonces, muchachos, ¿qué, cómo se piden las boletas? ¿Cómo se hace esa labor?
4: Muy fácil, ustedes van a escribir a través del Mix WhatsApp, que es 310-2227-899. Estas son las boletas. Ahí simplemente envíen banderita de la Selección Colombia. Bandera de la Selección Colombia, súper fácil. Ahí les preguntamos cuántas entradas necesitan y simplemente vienen a reclamarlas aquí a la emisora directamente. Entonces lleguen pues por ella.
1: Necesitamos a todo el mundo activo ahí ya mismo, toda la gente que está siempre con nosotros, todas las mañanas en el arranque, que es fanático, seguidor de la Selección Colombia, sí. que es fiel a Mix. Por favor, vamos para la Fan Zone este 17, o sea, el próximo miércoles. Si ustedes escriben al WhatsApp, nosotros les respondemos y les mandamos la dirección de la emisora.
4: La información, ubicación, todo, pero primero deben pedir sus boletas a través del WhatsApp de la emisora.
1: Pongamos el WhatsApp ahí en el TikTok también.
0: Sí, para que la gente que está en el TikTok, pues escriba o envíe el emoji de Colombia, si les pedimos datos y ya.
4: Miren, otra cosa, si ustedes nunca se han llegado a registrar para algo en la emisora, pues si es la primera vez que escriben, les vamos a pedir una información. Son unos datos, tranquilos, que están protegidos esos datos. Solamente se los pedimos una vez. Si ya se han registrado previamente, con solamente poner las banderitas de Colombia, ya tenemos los datos, entonces simplemente les entregamos las boletas y ya.
1: Y ya, eso es todo. Y nos vamos para vivir el Mundial, o sea, para que se nos vuelva inolvidable este 2026. Que todo el mundo

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1: 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Radio, Mix Radio hoy. Famoso 11 de julio. De junio.
2: No.
3: Otra vez.
2: Habla con tanta emoción que lo dijo.
1: Ay, otra vez. Pero que yo les voy a hablar a ustedes del 11 de junio. Cuando el 11, pase el 11 de junio, vamos a estar celebrando. Es que un mes desde que empezó el mundial.
2: Sí.
1: Vamos a estar así. Sí. 11 de junio, hoy 11 de junio, celebrando el inicio del Mundial de Fútbol. ¿A qué horas comienza toda la labor de inauguración?
4: 12:30 del mediodía, hora colombiana, el tema de la previa.
2: Digamos, transmisión y todo eso por ahí desde las 11:30 de la mañana.
4: Sí, a las 12:30 el show como tal, de todos los artistas que va a tener Ciudad de México, y a las 2 de la tarde será el primer partido. Acuérdense que hoy es la inauguración. Mañana 12 ya son los partidos de inauguración en Estados Unidos y Canadá.
2: Y mañana también hay ceremonias, o sea, hay shows con diferentes artistas en Toronto y en Estados Unidos.
1: Sí,
2: también.
1: En Toronto.
5: Nosotros estábamos hablando con la gente del TikTok Live que pueden venir por las boletas para el partido de Colombia-Uzbekistán, porque estas son las boletas que están entregando. Inicialmente son 3 partidos que tiene la selección Colombia, pero pues también nos preguntamos, y le preguntamos más bien a Miala, que es más es el más experto en fútbol acá de esta mesa de trabajo, sobre Uzbekistán, porque mucha gente tampoco como que tiene mucho conocimiento. Los que saben de fútbol, sí, pero los que no saben tanto de fútbol están como que, oíste, ¿y Uzbekistán? ¿Y con qué se come? ¿Dónde salió? ¿De dónde son? ¿Qué va a pasar con la selección Colombia y Uzbekistán?
2: Si uno se va a la realidad, uno diría, es un equipo fuerte para la selección Colombia, pues uno podría nivelarlo, como este puede ser un equipo muy duro, este puede ser más facilito, ¿cómo se podría ver ese panorama?
5: Todo el mundo tiene idea que Portugal va a ser difícil, todo el mundo que Portugal, ahí está.
1: No se aprendieron las capitales, por ejemplo, de Uzbekistán. ¿Cuál es la capital de
5: Uzbekistán?
1: No saben cuál es la capital
2: más fácil.
1: Es Tashkent.
4: La cambiaron.
1: Tashkent.
2: ¿Cuál es la comida típica de Uzbekistán?
1: Allá comen mucho sushi. Comen mucho sushi, pues, y tienen. O sea, ellos tienen varios negocios allá, ¿cierto? Sí. Varios negocios así como que se encargan del tema de la comida.
4: Por ejemplo, para llegar de aquí a allá son 22 horas de vuelo.
1: 22 horas de vuelo para
5: Y exportan café, creo que exportan café también, ¿cierto?
1: También exportan un poquito de café. Pero ellos son muy famosos porque ese era un país de la mitad de Asia, pues de la mitad de Asia. Y es muy famoso la ruta de la seda. O sea, hace mucho tiempo. Cuando la gente, la ruta de la seda, ¿qué era la ruta de la seda? Para gente que pronto no tenía idea, era cuando hacían unas competiciones de lavarse los dientes, se cepillaban los dientes, ¿sí? ¿Y qué les faltaba después de cepillarse los dientes?
4: La seda.
1: Entonces, la ruta de la seda empezó en Asia, muchos países asiáticos, China.
5: Tienen muchas lomas, entonces que cuando la gente sube mucha loma, entonces les da mucha sed.
4: Allá pego mucho Ozuna.
1: Corazón de seda también
4: pego mucho.
1: Bueno, Metiano, el técnico de Uzbekistán es Fabio Cannavaro, que es un técnico italiano que ha estado como con varias selecciones, no ha tenido mucho éxito en los últimos años. Pero sí,
4: es muy conocido.
1: Es histórico con Italia.
5: Pero ¿por qué no le dieron la oportunidad a un técnico de Uzbekistán?
4: Porque está con otro país.
1: No, allá
2: pues
1: en Uzbekistán.
2: Aquí le dieron la oportunidad a un técnico colombiano.
1: En Uzbekistán. Las emisoras de Uzbekistán están diciendo, pero ¿cómo así? Colombia, ¿por qué no le dio la oportunidad a un técnico colombiano? Le dieron a un argentino.
2: O sea, las personas de Uzbekistán están haciendo el análisis. Dice que venga, pero Colombia es un rival difícil. Ay, no, mira que tienen a Lucho Díaz. Que Lucho Díaz está haciendo muy buen. ¿Cómo es que en qué posición está Lucho Díaz?
1: Él es un extremo izquierdo.
4: Bueno,
1: entonces el técnico es, pero es la primera vez que Uzbekistán va a un mundial.
4: O sea, ellos también están emocionados.
5: Sí, me gusta porque mira, lo está contando como si fuera un cuento de los hermanos Grimm.
2: Sí, es que así hay que
5: sigue contando.
1: Incluso ustedes saben que acá las emisoras ponemos mucho eso de Colombia, en Uzbekistán es que Uzbekistán allá hacen eso también. En Uzbekistán, ¿qué pasa con Uzbekistán? Bueno, el jugador más, digamos que uno de los más conocidos de Uzbekistán es Kushanov. Kushanov es un jugador del Manchester City, no es un titular, o sea, no es titular habitualmente. Y también hay otro que se llama Chumorodov.
2: Okay.
1: Chumorodov, y es del Basaksehir.
4: Uh-huh. No, es que súper conocidos todos.
2: Pero yo sí les tengo un dato de gastronomía, y es que el plato nacional de Uzbekistán se llama plov. Plop, y es un plato que tiene arroz, carne, zanahoria y cebolla.
4: Ah, ACPM aquí en Colombia. Arroz,
1: arroz, carne, zanahoria.
2: Arroz, carne, zanahoria y cebolla.
1: Y a ti no te gusta la cebolla, ¿cierto?
2: No.
1: Ah, entonces. Sufrirías mucho en Uzbekistán.
4: Pero la moneda es muy rara. Dice que son uzbeco, es la moneda de allá.
1: El uzbeco.
5: Sí. Entonces, cuando la gente está recateando, es que, ah, no, déjamelo entre esos becos, porfa.
4: Dice que este es un bambico, o sea, ahí sale el zumbambico.
1: Pero Uzbekistán me parece súper interesante porque es un país que es una. O sea, como que nos vamos a encontrar con alguien que. Como cuando uno queda a encontrarse con alguien que uno dice, vea. Yo le tengo las llaves, yo se las entrego en la terminal del norte. Allá nunca nos hemos visto, ajá, pero allá nos encontramos.
5: Pero sí. Uzbekistán se parece mucho a Medellín, ¿usted sabía eso?
4: ¿En qué sentido?
5: Porque no tienen mar. No, ah, tienen, sí. No tienen mar.
2: No tienen salida no. Por ninguna parte. Mar.
1: ¡No!
2: ¡Nada!
1: Claro, porque queda la mitad de Asia, yo les dije que...
2: Pero punto a favor, porque nosotros íbamos a tener...
4: Pero leyendo, si somos muy diferentes en algo, allá hay un alto riesgo de corrupción y tema de delincuencia. Entonces, si somos muy diferentes a lo que es Colombia.
1: Ay, que no, es que claro. Sí,
2: Uzbekistán, sí. Bueno, ese será nuestro primer rival.
4: El primer rival. Y el último, mételas que...
1: Ese es nuestro clip mundialista, porque pues para la gente que nos da. Pero yo sí quiero saber cuál es el top 50 de Spotify en Uzbekistán hoy.
4: ¿Qué canciones tendrá?
2: ¿Qué artista así de el más sonado? Un Balvin de Uzbekistán.
5: Pues, usa un J Balvin. Porque es el último.
4: Sí, porque
5: lanzamiento.
4: Están, no creas, nos han echado
5: hype en estos momentos.
1: Les voy a mostrar cuál es la canción en este momento. Número uno en el top 50 de Uzbekistán. Porque ustedes no confían mucho.
4: ¿Cuál
1: acá
4: es?
1: Acá lo tengo. Número, canción. Esta es la canción número uno en Uzbekistán.
4: Ah, sí, señor. Es esa. Trabaje, papi.
5: Y eso que no tienen playa.
4: Para TikTok, para TikTok.
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1: Número uno en Uzbekistán.
5: Pero debería ser el top 3.
1: El mamonazo.
5: De
1: top 3 de las canciones. No. De
5: esa es la número 1. Ya sabemos que está la número 1.
4: Listo.
2: De la número 2.
1: Número 2 de canciones en Uzbekistán.
5: Sí.
1: Para esta semana. Pero preséntela.
5: Yo siento que en Uzbekistán puede gustar mucho Uzbekistán, tan, de Wisin y Yandel.
1: No, es Pam Pam.
5: Ah, es Pam.
1: No, pero tampoco puede.
5: Es sería en Uzbekistán. Creo que a la gente en Uzbekistán, cuando el correo pues, no le llega a la bandeja de entrada, le llega a la bandeja de stand.
2: No, y el profesor que tiene más relevancia ya es el profesor Girafales. Porque es Uzbekistán tan.
1: Uy, no.
4: Estamos yéndonos muy al extremo.
1: Estamos muy mal. Eso lo cerramos muy mal. Yo creo que vemos así mejor.
4: Como ando la rata, sí.
1: Sí, mejor.
5: Ay, Uzbeko. ¿Para qué fue?
1: Uy, no, qué vergüenza ahí.

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9: Son las 10 de la mañana y 2 minutos en Mix Radio.
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0: Esa es la canción perfecta para este clima. Medellín, perfecta.
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0: El día está challenge. Se viene el mundial y se viene la fan zone. Ya tenemos entradas al WhatsApp. Vamos para el WhatsApp. Bandera de Colombia, el WhatsApp. Mix paga por ti. Se viene el fan. Bueno, ya comienza a restar 6 días para que Colombia debute en el mundial que comienza hoy.
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1: 11:01.
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0: Actor, productor, cantante, Nelly. Es un hombre. Sí, como es el mundo, ¿no? De pronto su tía, su mamá, la abuela le dicen así.

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1: Oh, tenemos entradas. Seguimos pagando por ti las entradas para el Fan Zone oficial de la Federación Colombiana de Fútbol el próximo miércoles, 6 días, para que esté jugando la Selección Colombia, que ya está en Guadalajara. Anoche temprano llegó a Guadalajara.
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1: Ya se instaló. Ya está ready la Selección Colombia. Tal cual. En esta vez, ¿recuerdan ustedes mundiales pasados donde, faltando 15 días, incluso en la convocatoria, este jugador no puede porque está lesionado? Pero bueno, llegaron tal cual, los que convocaron tal cual están. No se habla de que hay alguien de pronto con un toquecito por ahí que le va a tocar esperar. No, por ahí no he escuchado nada. Entonces contamos que toda la titular está ready para el 17 y podemos disfrutarla en el Fan Zone, que será en el Coliseo Iván de Bedut. Las entradas ya mismo en el WhatsApp.
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1: ¿Cómo estarán, juez, hermano? Saludo para Carla, Lady en producción allá. ¿Qué quieren mixear ustedes a esta hora, Dios mío? Hoy quieren perreo, pero serio, a esta hora. Caliente, caliente lo que está Medellín. Este clima buenísimo. Pero hay que cuidar el agua, ¿eh? Cuiden el agua, cuiden el planeta, que es el único lugar donde se escucha
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1: Ahorrar agua, por favor, ahí a todo el mundo. Los que están en el WhatsApp, van de la bandera de Colombia y con enviar el emoji, la banderita de Colombia, emoji, no, sticker no, emoji de Colombia. Con esa bandera nos vamos a dar cuenta que quieren ir al Fan Zone el 17 a las 9 de la noche que juega Colombia. Ahí estaremos todos, vamos para allá. Y con el

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0: Menos de una hora para que comience Norteamérica 2026.
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0: Qué interesante esto va a estar, Dios mío. Mucha música. Hay un promedio de 10 artistas que se estarán presentando en un rato más. Entre ellos, ella, que repite. En ese año, cuando cantó esta canción, Shakira fue campeón España, siendo campeona de la Eurocopa. De la Euro. Sí. Ahora Shakira vuelve a cantar. El actual campeón de la Euro es España.
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0: No, no estoy diciendo que apuesten por... No, no, ni menos. No, no estoy diciendo nada de eso. Pero los que hacen las pollas en la empresa. Vamos a hacer una polla. ¿Qué equipo escogen? Pueden escoger el equipo. Shakira.

0: Boy, J Balvin, Alejandro Fernández, Belinda, Maná, Danny Ocean, Venezuela. Estará ahí presente con Danny Ocean, Lila Downs, Los Ángeles Azules y Tayla también. Lo que no se habla es que, hasta donde tengo entendido, el que va a cantar el himno de del Mundial es Andrea Bocelli. Oh, pero tiene mucho nivel este mundial. Para comenzar, sí.
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0: Como también tiene nivel los precios, por ejemplo, que usted se vaya a consumir una cerveza, por ejemplo. Por ejemplo, si se va a tomar una cerveza, la más costosa, por ejemplo, en México, cuesta alrededor de unos 63,000 pesos, 710 mililitros. Van a decir, oh, pues yo he ido a un sitio donde pago 80. Es que es un mundial, es un evento deportivo. O quizás ha pagado más por una cerveza. No, pero esto es un evento deportivo y no es que se hable mucho de... ¿Ok? Vamos a ver de qué se habla, porque sí han salido entradas muy costosas, pero también se han conseguido precios normales, como $60. El estadio con mayor capacidad de este mundial es en el que se va a inaugurar. 80,800 y algo espectadores le caben al Azteca. Seguido donde se jugará la final, que son 80,200 personas menos. Eso con, después de 80,000 se ve igual.
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0: Ahí les voy dejando los datos. Reaccionen ya mismo en el Instagram, Mix Radio Medellín. Pagamos la camiseta de la selección. Póngale banderas a esa última publicación del Instagram. Los veo ya. Listo, a las 6 en vivo en TikTok.
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11: ¡Ay, hombre! Oye, no, Shakira sí va a estar en la inauguración. Paola, escribe en el Instagram. No que no ahí va a estar. Sí, por Dios, ¿quién ha dicho que no? No, aquí en Mix Radio no. Está confirmadísima Shaki todos los días. No sé desde cuándo lleva Shakira. Se le ve por ahí practicando, entrenando, alistando. Ya a esta hora ya almorzaría Shaki. Mix Radio Medellín, la publicación. Participando ahí por esa camiseta.

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Atentos al Instagram, vamos para el Instagram.

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0: Ambiente mundialista, estamos a minutos de que se dé inicio oficialmente al Mundial 2026.
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0: Además que me encanta porque Colombia siempre representándonos en todas partes, o sea, los colombianos ahí presentes. Shakira va a ser la gran protagonista de esta inauguración. Sabemos que está, por ejemplo, la canción oficial del mundial, que es Dai Dai. Ahora les voy a dar un dato súper interesante de esta canción para que ustedes se den cuenta que Shakira nos pone a cantar en muchos idiomas y nosotros no nos damos cuenta. Sabemos que Shakira es políglota, Shakira habla muchos idiomas y ella aplica estos idiomas también en las canciones. Además que, como sabemos que es una canción para el mundial, pues se tienen que sentir representados muchas personas, y sabemos que en el mundo hay muchas lenguas. Entonces Shakira ha utilizado algunas de esos idiomas oficiales, de esos idiomas que de pronto son más relevantes, para agregarlos a su canción. Ahora les voy a dar ese dato bien interesante. Mientras tanto, únanse a nuestra cuenta de TikTok también, Mix Radio Medellín. Ya estamos en live en este momento. Ahí estamos en live. Les voy a dar un dato acerca de esa canción para que ustedes se den cuenta cómo es que Shakira nos pone a hablar en 5 idiomas al mismo tiempo.
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1: 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Mix Radio Medellín, esa es la que ustedes están escuchando en este momento. Y les dije ahora que les iba a dar un dato antes de que estemos disfrutando de la ceremonia de inauguración del Mundial, donde se va a estar presentando Shakira. Shakira, que ha sido tan icónica, es el cuarto Mundial al que asiste Shakira, que participa además también cantando, presentándose. Y todo esto ella lo ha construido a través de su disciplina también. Y algo que hay que resaltar de Shakira es que Shakira es políglota. Ella habla como que, como 5 idiomas domina aproximadamente, pero siempre ha tenido como esa característica de preocuparse por aprender, aunque sea palabras claves, para cada lugar que visita poder comunicarse también con las personas en su idioma. Entonces, en esta canción que hace parte del Mundial, ella nos dice una palabra, una expresión en 5 idiomas diferentes. Entonces, si ustedes quieren descrestar a sus amigos como, ay, miren, yo sé hablar en 5 idiomas, les voy a dar el tip.

Miren, ¿qué significa Dai Dai? Para que ustedes vayan saliendo ahí de la duda, para que tomen este datico que puede ser interesante. Dai Dai significa como vamos, vamos. Así cuando uno alenta a su equipo, vamos, vamos. Dai Dai es vamos, pero en italiano. Después está el Iko. Iko es vamos, pero en japonés. Entonces, miren, ya llevamos Dai Dai, italiano, Iko en japonés. Está el Dale, Dale, que si es en español, es en nuestro idioma, Dale. Luego está Ale. Ese Ale es como vamos o como Dale, pero en francés. Y después está Let's Go, que es vamos en inglés. Entonces, mire que son cinco idiomas ahí de una vez. Dai Dai, Iko, Dale, Ale, Let's Go. ¿Ya se lo aprendieron? Eso es lo que dice esa canción, para que ustedes vean que Shakira pone a cantar en todos los idiomas y uno ni cuenta se da. Ahí está, para que le presuman a sus amigos.

un mundial que se vive en modo mix. Recuerden que tenemos nuestra fanzone. Si ustedes todavía no han pedido sus boletas para que puedan disfrutar del partido de Colombia en pantalla gigante, háganlo a través de nuestro mix WhatsApp 310-2227-899. En unos minutos estaremos viendo a Shakira, estaremos disfrutando de la inauguración del mundial. Aquí les estaremos contando también todos los detalles.

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1: En este momento se está realizando el show de apertura del Mundial 2026. Oigan, todos orgullosos porque salió J Balvin, salió Ryan Castro. Y en este momento se está presentando...

0: Colombia brillando en la ceremonia inaugural del Mundial 2026. Shakira se presenta en este momento. Están ahí en la transmisión oficial, la apertura del Mundial. Ya se presentó también J Balvin, Ryan Castro lo acompañó y cantaron un pedacito de Una a la Vez.
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0: Arrancó oficialmente el Mundial. Estamos en este momento a 38 minutos del primer partido, el partido inaugural, que sería entre México y Sudáfrica. En este momento los jugadores están ahí calentando en la cancha.
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0: Miren, hay una novedad muy interesante en este Mundial, y es que normalmente cuando va a empezar un partido que suenan los himnos de las selecciones, pues siempre los que están ahí como en la cancha son los titulares. Es decir, los jugadores que van a estar presentes en ese partido, al menos en el pitazo inicial. Y en esta oportunidad la FIFA ha dicho, no, vamos a hacer una modificación, y cuando suene el Mundial van a salir todos los jugadores que fueron convocados en esa selección para que estén ahí mientras se canta el himno. Es decir, saldrían todos los jugadores y ya después se quedan los titulares, que van a ser los que disputan ese partido. Es una de las novedades. Todos los jugadores, vayan a tener minutos o no en la cancha, van a salir ahí en el momento de la formación a cantar el himno de cada país. Esta es la novedad que les cuento ahí también como datico de Mundial. Los estoy escuchando a través del mix WhatsApp para que me digan ahí que quieren mixear, que quieren escuchar para adelante, que quieren escuchar para atrás. Hello.
2: Hola, buenas tardes. Siempre en modo mix. Llamo para mixear un combito.
0: Claro.
2: Para adelante. Quiéreme así. De Nampa.
0: Sí.
2: Para atrás. Tengo Calderón para que te la goce.
0: De una.
2: Soy Eddie Rodríguez, de aquí de Olaya Herrera.
0: Gracias.
2: Muchas gracias. Siempre en modo mix, siempre en modo mix.
0: Qué linda. Y ella le sube volumen ahí para decir, estoy aquí en modo mix. En modo mix entonada. De una, aquí está tu combo de pa'lante y para atrás.
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Okay. Y esta canción que va a sonar a continuación, esta canción, ya la escuchó el mundo entero porque J Balvin y Ryan hicieron parte de la ceremonia de inauguración del mundial y cantaron.

0: Los clásicos que nos hacen cantar de principio a fin, que nos entonan, que nos activan, que nos ponen a mover el piecito, la cabecita. Esos clásicos están aquí en Mix Radio Medellín. Este espacio se llama Palante y Patrás. Estamos también a través del TikTok, Mix Radio Medellín. Ahí nos vemos en vivo en este momento.
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0: Ok, levanten la manito los que están por aquí activos.
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0: A través del TikTok, a través de nuestro WhatsApp, a través de nuestra cuenta de Instagram también. Recuerden que en nuestras redes sociales nos encuentran así como Mix Radio Medellín. Por aquí está Luisa. Saludito para ella, para Alejandro también, que está por aquí activo a través de nuestro live de TikTok. Está Alejo Carmona también. Vayan levantando la mano que aquí los voy saludando. Henry, hola. John Freddy también está por aquí. Joana está también registrándose incluso para boletas para disfrutar de la Fanson. A ver, les voy a hacer una explicación así para que lo tengan muy claro. A ver, también Paulina también está por aquí llegando. Miren, ustedes se van a registrar muy fácil. 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Y ya ahí les damos la información de dónde van a venir a reclamarlas y ahí nos vamos a encontrar, ¿ok? Entonces, en pantalla gigante, así todos juntos, vamos a apoyar a la Selección Colombia. Esa es la Fanson. La Fanson con Mix Radio Medellín. Cuéntenme de qué quieren mixear a esta hora. Hello.
3: Hola, Jenny. Soy Momix, escuchando Mix 89.9 para pedir un palante, la mejor música de Fey. Y para atrás, háblame claro de Eddie. Muchas
0: gracias.

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1: Estamos modo mundial en este momento, ya está casi a punto de empezar el partido inaugural. En este momento canta Andrea Bocelli. Mientras salieron todas las banderas de los países que están presentes, son 48 selecciones. Ahí salió ya la bandera de Colombia. Uno se siente muy orgulloso, ¿no? Ustedes no ven eso y como que se les eriza la piel. No sé por qué a mí sí me pasa realmente. Están a punto de iniciar el partido entre México y Sudáfrica. Y hablando de eso, hablando del mundial, de la inauguración, tenemos publicación en nuestras redes sociales. En Instagram está J Balvin junto a Ryan Castro. Ryan Castro se llevó un carriel para la inauguración del mundial. No, es que nos encanta que nos representen, no solamente a Colombia, también a Medellín ahí.
2: ¿Qué pasa contigo?
1: Vayan a comentar la publicación con muchas banderas de Colombia si ustedes se sienten orgullosos.

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0: 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Mejor que cafecito en la mañana. Están sonando en este momento los himnos de Sudáfrica y en este momento el de México lo está interpretando Alejandro Fernández. El hijo de Vicente Fernández, sí, Alejandro Fernández está cantando el himno de México en ese partido inaugural del Mundial.
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0: 2 de la tarde, 2 minutos.
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1: Y comenzó el Mundial de Fútbol. Hasta ahora el debut México-Sudáfrica. Sí, la apertura del Mundial de Fútbol. Se llegó la fecha. 4 años han pasado, 4 años después de este último campeonato del mundo, que estuvo bien vibrante, la final entre Argentina, Francia, esa final, una de las mejores que hemos visto, la del Mundial pasado en Qatar. La diferencia de ese Mundial de Qatar, no sé si ustedes recuerdan, se jugó, fue entre fin de año, eso fue como noviembre, diciembre, fue la gran diferencia, era porque veníamos de pandemia. Lo tradicional es que el Mundial siempre está en esta época del año, pa' mitad de año, en su tradicional junio y julio. Bueno, se empezaron a jugar partidos, muchos partidos, alrededor de 102 partidos vamos a tener. Y este es el primero ya con México ganándole 1-0 a Sudáfrica desde el Estadio Azteca. Desde el Estadio Azteca, nada más ni nada menos, en la capital mexicana, México DF, ahí donde queda el Azteca de México. Estadio llenísimo. Muchas novedades, todo lo que pasó entonces en la apertura de este Mundial 2026. Desde México, la presentación de Shakira. Oiga, también llegó por allí J Balvin. Y J Balvin no llegó solo, llegó con el tío Ryan Castro. ¿Quién se iba a imaginar a Ryan Castro? Hace 4 años. ¿Sí o no? El Mundial pasado, hace 4 años atrás. ¿Quién se iba a imaginar que Ryan Castro ya iba a estar ahí, al menos como invitado de J Balvin? Iba a aportar ahí dentro de lo que es un Mundial de Fútbol en una final y en este estadio, en el Estadio Azteca. Bueno, todo eso está en nuestras redes sociales, @mixradiomedellín, @mixradiomedellín en Instagram. Visita nuestras redes sociales, todo lo que pasó entonces con la apertura del Mundial. Todo lo que ha pasado entonces con las presentaciones de nuestros artistas colombianos. Colombia en la casa. Lo que sí tenemos es mucha música. Comenzó el Mundial. Campeonato Mundial de la FIFA 2026. 3 países. México. Pero no se preocupen. Estados Unidos también va a tener su inauguración, su show respectivo cuando empiece el Mundial allá en Estados Unidos. Y de igual manera también va a pasar por Canadá. Listo, minuto 37 ya del primer tiempo. Arriba entonces nuestros amigos mexicanos que le van ganando a Sudáfrica. Están de locales los mexicanos. Y el estadio está, mejor dicho, teteado hasta ahora. Comenzó el Mundial de Fútbol. Argüelles al aire en esta tarde. Ya estamos de jueves y qué calor, qué temperatura. Yo al menos por acá no veo ni una nube. Oiga, qué diferencia, ¿no? Estos días muchas nubes, el clima gris. Y hoy no hay ni una nube. Hoy el juego es encuentre una nubecita, pues, y le creo. El firmamento está bien azul por estos lados.

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1: 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Aquí estamos entonces al aire en esta tarde ya de jueves, o mejor, jueves con Argüelles.

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7: En Mix Radio son las 3 de la tarde, 3 minutos.
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0: No, con esta canción sí realmente nos identificamos. Este calor, este calor que está haciendo en Medellín con esta canción. Todo combina el clima de Medallo, combina un buen reggae, algo de Bob Marley. Mientras también nos vamos disfrutando por acá de esta programación de Mix Radio a diario con Mix Radio 89.9. Y ustedes siguen participando y ganando para la Fanzone.
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0: La emisora oficial del Fanzón, oficial de la Federación Colombiana de Fútbol. Oiga, es que hay que aprovechar este Fanzón que vamos a tener en el Coliseo Iván de Bedut, porque cada ciudad, o sea, la Federación Colombiana dispuso en las ciudades importantes del Colombia su fanzón. Bogotá va a tener un fanzón, Barranquilla va a tener su propio fanzón, si no estoy mal, Cali también allí va a tener su fanzón, también oficial de la Federación Colombiana de Fútbol, y la ciudad de Medellín, o sea, cada ciudad tiene su fanzón oficial. Y el oficial aquí en Medellín va a estar ubicado ahí en el Coliseo Iván de Bedut este próximo 17 de junio, para que podamos acompañar a nuestra Selección Colombia y desearle todo ese apoyo y toda esa buena energía. Y mucha gente está viniendo por acá a reclamar sus entradas. Quiero decirles eso. Hoy es el día. Los que ganaron sus boletos para la fanzón, los que han ganado boletas, gana tus boletas todavía a través de nuestro WhatsApp de Mix. Y los que ganaron ayer, esta semana, en los días anteriores, ya están viniendo por ellas. Vengan por ellas, aquí los estamos esperando. En la calle 32F, número 7621. Recuerden que ahí en el WhatsApp, en el chat, ahí les dejamos los datos, ahí les dejamos la dirección. Entonces tienen plazo de llegar de aquí hasta las 6 de la tarde. Los ganadores de Mix Radio, solamente los de Mix. Si usted fue ganador de Mix, tiene derecho de llegar hasta las 6 de la tarde a reclamar sus entradas para esta fanzone y no quedarse por fuera. No se la pueden perder con Mix Radio.
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0: Bueno, pues a partir de hoy pueden venir por sus boletos. Aprovechen y vengan hoy. Pero mañana también podrían venir. Me dicen por acá las directivas que mañana se pueden acercar desde las 8 de la mañana también hasta las 6 de la tarde. Bueno, y con esta información la vamos a estar reiterando, la vamos a estar recordando para que usted lo tenga bien presente. Y los que no han ganado boletas también pueden ganar. Todavía hay más boletas para que ganen con su combo de amigos. Mande emoji de banderita de la Selección Colombia a través de nuestro WhatsApp ya mismo. Ahí les vamos a responder, les vamos a pedir unos daticos. Y también podrán venir por sus boletas hoy, mañana y todo este fin de semana. La idea es que estemos todos juntos, el Coliseo Iván de Bedut llenito total, con muchos oyentes de Mix Radio.
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2: Síguenos en las redes sociales, Instagram, TikTok, todo lo que ha pasado con la inauguración de este Mundial de Fútbol hoy en México en arroba Mix Radio Medellín. Arroba Mix Radio Medellín, qué calor. Nota que es jueves y que ya viene el fin de semana, ¿sí o no? Ya gana México 2-0 a Sudáfrica, ya en el segundo tiempo. Por acá llega Bici.

0: Papi.
1: Bici con el track, sonando en Mix Radio 89.9. 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
1: 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Todo está listo entonces para que apoyemos a nuestra Selección Colombia, la Sele, este próximo 17 de junio. 17 de junio, el primer partido de nuestra selección con Uzbekistán y la Fan Zone estará disponible para ustedes. Muchos reclamando ya sus boletas, de los que han ganado, de los que pidieron sus entraditas, las que necesitaban. Ustedes podían pedir la cantidad que quisieran en el WhatsApp 310-22-27-899, emoji de banderita de Colombia, solamente con eso. Pero todavía puede pedir sus boletas, todavía puedes hacerlo, todavía pueden pedir más. Ahora, si usted ya ganó, si usted ya ganó desde su celular, desde su línea, desde su teléfono, pues lo más seguro es que no se le pueda regalar más de las que ya vino a reclamar o ganó. Pero usted sí le puede decir, vale, le doy un truco. Usted puede decirle a alguien en su casa, a su hermano, a su amigo, venga, pida las boletas al WhatsApp y se le pueden regalar. Entonces usted puede armar un parche más grande, vea, ahí les doy truquitos. Si usted ya ganó, usted ya es un ganador desde su teléfono, pero puede decirle a cualquier otra persona que gane, otra persona que de pronto no haya escrito al WhatsApp de Mix, que no haya ganado aún. Esa persona puede estar en su casa, desde otro número, otra línea en su casa, o de sus amigos, de sus conocidos, y también podrá pedir más boletas por si necesitan más. Y los que no han ganado, aprovechen, ganen hoy para que mañana también puedan venir por ellas a reclamarlas. Ya saben que les pedimos unos daticos y al final del chat, de esa conversación, les estamos dando la dirección y les estamos indicando a qué horas vienen a reclamar sus boletas. Los que aún no han venido por ellas, hágalo. Todavía pueden llegar aquí a la calle 32F número 7621. Calle 32F número 7621. Oiga, se quedó Sudáfrica. Oiga, les expulsaron a otro jugador. Dos expulsados en Sudáfrica. Bueno, no hay nada que hacer. México ya, minuto 83. Se aseguró sus primeros 3 puntos. México en su grupo. El grupo de México. Recordemos que es el grupo de México. El grupo A. México, por ser anfitrión, es cabeza de grupo, del grupo A. México, Corea del Sur, República Checa y Sudáfrica. En la noche vamos a tener otro partido. A las 9 de la noche, ¿quién ganará entre Corea del Sur, República Checa? Ese es el partido que vamos a tener hoy. Mañana, Canadá, Bosnia, Herzegovina, a las 2 de la tarde. Y a las 8 de la noche, mañana viernes, Estados Unidos juega con Paraguay. Es el comienzo de Paraguay que vuelve al Mundial. No lo olviden hasta ahora, 310-22-27-899, medalla también arma tu combo, mixea tu combo de hoy jueves, caluroso, calientico, Argüelles por acá al aire, y también es jueves de TVT Mix. Entonces vámonos con un clásico, vamos a rescatar este clásico nuevamente. Esta canción se la saben las niñas, bueno, todos no la sabemos, yo me la sé, pero los que cantan mejor esta canción son las niñas. Todas

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1: Bueno.

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2: 4 de la tarde, 4 minutos en Mix Radio.
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hoy jueves de TVT, también de buenos clásicos. De muchos clásicos, oiga, los clásicos en Mix Radio 89.9, usted los podrán escuchar es todo el día, cualquier hora, y no solamente día uno. Oh, o sea, en esta hora vamos a tener muchos clásicos, pueden sonar dos clásicos seguidos. Por ejemplo, usted arme su combo, usted puede mixear dos clásicos seguiditos a cualquier hora del día, y en esta tarde también lo podrán hacer en el 310-2227-89.

0: se llama esa canción, Picture, sonando con Shaggy.
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0: Bueno, ya. Ya fue historia lo que fue el primer partido del Mundial, con el que se inauguró el Mundial de Fútbol. Además con shows en vivo, música en vivo, Shakira, J Balvin. Oiga, en cuanto a música, pues sí, Colombia marca terreno increíble, ¿no? En cuanto a música. Esperemos que eso también sea en la cancha, el juego, el fútbol, nuestra selección también pueda llegar lo más lejos posible, hacer historia. Ya sabemos lo que es llegar a un cuarto de final, entonces la meta es volver ahí y superar ese nivel de lo que fue ese Mundial del 2014. Estamos ansiosos, la verdad. El debut de nuestra selección Colombia ya para el 17 de junio. 310-22-27-899 para que ustedes también hagan parte de la fanzone oficial con la Federación Colombiana de Fútbol. La fanzone oficial de la Federación, que la tenemos aquí en el Coliseo Iván de Bedut y con Mix Radio 89.9. Ganó México 2-0 a la selección de Sudáfrica desde el Estadio Azteca, donde México, bueno, está de local, está como en sus mares, en sus aguas, con su público, su gente. Pero oiga, tuvimos ahí 3 tarjetas rojas. Partido con 3 expulsiones. 3 expulsiones. O sea, echaron 2 de Sudáfrica y también echaron por ahí un mexicano y le sacaron una tarjeta roja. Entonces, partido ahí como medio polémico y con muchas tarjetas rojas. Y en la noche, ya, por si usted de pronto antes de descansar o ya en la casita después de llegar del trabajo, en la noche se disfruta entonces con Corea, República Checa, a las 9 de la noche. Y no vaya a creer que los coreanos juegan. Esos japoneses, esos coreanos han evolucionado bastante, tienen juego rápido. Y creo que nosotros hemos enfrentado a Corea en amistosos y esa selección es bien difícil. No vaya a creer, esa selección de Corea del Sur es bien complicadita. Eso es lo que pasa hoy. Corea, República Checa, que también están en el mismo grupo de México y Sudáfrica. Y la selección Colombia, que viene para nosotros el 17, el miércoles, tranquilos, a esperar hasta el miércoles. Ah, bueno, y el primer gol de este mundial lo hizo un colombiano, nacionalizado mexicano. ¿Les parece pues que la selección de México tiene en sus filas, nacionalizaron a un colombiano, jugador nacido aquí, Quiñones, nacido en estas tierras? Y él no ha sido el único hombre nacido en Colombia, jugador, futbolista nacido en Colombia que represente otro país. Esto ya como que ha pasado. Pasó una vez con la selección de Estados Unidos y hay un colombiano en la selección de Canadá, por si usted no sabía. Y también, bueno, ese no nació en Colombia. El que está en Canadá no nació en Colombia, pero los padres, o sea, papá y mamá son 100% colombianos, o sea, sangre colombiana. Y el man representa, pues, la bandera de Canadá, por si no sabía. Bueno, vamos a mirar por acá qué otros daticos que nos entrega el Mundial. Muchos, vea, Colombia juega con Uzbekistán el miércoles, pero es increíble todo lo que sigue generando el partido Colombia versus Portugal. ¿Cómo les parece que este partido es el más buscado del Mundial? Dice que superó hasta la final. El encuentro entre las selecciones de Colombia, Portugal, para el próximo 27 de junio en el Hard Rock Stadium, eso será en la ciudad de Miami, se ha convertido en el partido con mayor demanda de entradas en las historias de las Copas del Mundo. Y esto lo confirmó así la FIFA. La expectativa generada por este compromiso del Grupo K del Mundial 2026 ha sido tan alta, que incluso superó el interés registrado para la gran final del torneo. De acuerdo con los reportes oficiales, se han recibido más de 30 millones de solicitudes de boletos para presenciar este duelo. Estamos hablando de Colombia-Portugal. El atractivo del partido se explica por varios factores. Por un lado, también la numerosa comunidad colombiana radicada allá en Miami, en el sur de la Florida, ha impulsado significativamente la demanda. Y por otro lado, el enfrentamiento reunirá en el mismo escenario a reconocidas figuras del fútbol mundial, como lo son Lucho Díaz, James Rodríguez por Colombia y además de Cristiano Ronaldo como principal referente de la selección portuguesa. La FIFA destacó que Colombia figura entre los países cuyos aficionados han mostrado mayor interés en adquirir entradas para esta edición del campeonato, reflejando el fuerte vínculo y la pasión que caracteriza a la afición cafetera. Colombia versus Portugal, entonces, en este momento hasta hoy, mire, hasta hoy es que 11 de junio, el partido más buscado del Mundial y que ya superó lo que será hasta la final del Mundial.
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1: 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Venga, vamos a mixear un combo. Hoy no hemos armado un combito. Necesito armar el primer combo de esta tarde. Alguien que llegue con notica de voz, pero ya, a la cuenta de 1, 2 y 3. No sé qué voy a poner a continuación. No tengo canción preparada, honestamente, oyentes. Necesito que ustedes entonces me ayuden con el siguiente par de canciones que vayan a sonar para que tú le des play. Vamos a escoger ahí una notica de voz. 310-22-27-899. En el audio me va a decir: hola, Argüelles, quiero mixear mi combo de la tarde. ¿Y cuál sería tu combo para hoy jueves? De jueves con Argüelles hoy ya. Vamos, de jueves, es el inicio del fin de semana. No solamente comenzó el mundial, es el inicio también del fin de semana. Se llega otro nuevo fin de semana. Poquito estábamos ahí iniciando de semana y es que otra vez fin de semana, ¿cómo les parece? Y se vendrá con puente festivo. Y aprovechen este fin de semana de la primita para que inviertan bien la prima, los que reciben prima en su empresa y todo. Aproveche a salir o si quiere tomar alguito, porque al otro encima ya es de elecciones y vuelve la ley seca. Volverá la ley seca. Bueno, vamos a mixear un combo por acá de canciones. Hola, ¿qué tal, Mix? A ver si aciertan por acá. Y hoy jueves, ojalá sea combo de clásicos. Qué rico sería un combito de clásicos. Hoy jueves de TBT. Canciones que suenen aquí en Mix. Mis recomendaciones, ya saben, canciones que hagan parte de la programación de Mix. Canciones que suenen aquí en Mix Radio. Hola.
2: Buenas tardes, Mix. Yo quiero que suene Coge la que se va sin Yuki y vámonos a mixear Yo Voy. Siempre en modo Mix desde Sabaneta.
1: Desde Sabaneta City. Hola.
3: Hola, Mix. Estoy en modo Mix 89.9. Quiero escuchar Booker de J Balvin y quiero escuchar Amargura de Karol G.
1: Bueno, pero creo que el combo ganador, por ser hoy jueves de TBT, es el que pidió los dos clásicos. Y sería este que dice así: 1, 2, 3. Uno para atrás en el tiempo. Perreo clásico, Medallo.

Ey, cuidado con el tren ahí que te vas a chocar. Te vas a chocar, cuidado con el tren. Medallo con Mix Radio a diario 89.9 comandando. Estamos en época de mundial. Fútbol diario, así como a diario Mix Radio. Esto será fútbol diario de aquí hasta el 19 que finalice ese mundial. 19 de julio, eso es más de un mesecito. Muchos partidos de aquí hasta el mes de julio para que estemos bien preparados. Qué rico, fútbol todo el día, ¿no?

0: de fútbol. Los ganadores, por acá los estamos esperando. Vengan por sus entradas o manden por alguien. Si usted no puede ir por ellas, manden con un documento, con la cédula suya, mande por sus boletas. Aquí los estamos esperando en Mix Radio, en la emisora Mix. ¿Dónde queda? En la organización Radial Olímpica, que junto a la Bomba Los Almendros, calle 32F, número 7621. Los que ya han ganado, los que ganaron hoy durante el día, los que ganaron esta semana, en días anteriores, por acá los seguimos esperando. Y este fin de semana también vamos a estar entregando más boletas para que no las dejen perder. Vámonos todos para la Fan Zone. 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Uzbekistán, 17 de junio.
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0: En la unidad deportiva Atanasio Girardot, ahí en la unidad deportiva, en el Atanasio, allá adentro, ahí queda entonces el Coliseo, donde estará entonces esta Fan Zone disponible para todos ustedes. El ingreso es con boleta, para que se las ganen aquí en Mix. Y si usted no ha ganado, mande emoji de banderita de Colombia al WhatsApp.
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0: Emoji de banderita de Colombia para los que van a ganar por primera vez. Los que apenas van a ganar, así ganan. Las boletas que quieras vas a pedir, ¿listo? 310-22-27-899. Argüelles al aire. Por acá les traigo este sonido de Ja Rule, Ashanti.

0: Always on Time. Bueno, si suena la música en Mix Radio.
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0: Oiga, y se viene el Día del Padre, ¿no? ¿Sí sabían? Pues que el Día del Padre está igual de ignorado que el Día del Hombre, no, eso no puede ser. 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Seguimos aquí en Modo. En Modo Mix 89.9. 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
0: 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Por acá está también lo nuevo de Morat. ¿Les gusta Morat? Se llama Lo Poco Que Yo Quiero. Suenan del Mix Radio.

0: 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Todo lo que fue la inauguración hoy del Mundial, los artistas, la música en vivo, antes de lo que fue el encuentro entre México y Sudáfrica, todo está al día en nuestras redes sociales. Póngase al día con nuestro contenido y más. Argüelles por acá al aire en estas tardes para que sigas contagiado y sigamos por acá en modo Radio y estamos también con Café Águila Roja.
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0: 5 de la tarde, 7 minutos.
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0: receta, mi amor, del romántico, del perreo. Tenemos solo flow, digamos si cualquiera.
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0: Oye, ¿y este verano qué? ¿Y esta bipolaridad de clima qué? Dios mío, pero y ayer, ¿hace cuánto que estaba cayendo un montón de agua? Y no, y hoy es un verano, pero bonito, bonito. Tengan todos un excelente jueves. Otra vez festivo. Oh, ¿qué municipio? Oye, ¿qué municipios tienen fiestas este fin de semana? Porque se acostumbra mucho las fiestas tradicionales por esta época del año en gran parte del territorio antioqueño.
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0: Que nos vayan contando de una vez, porque sí sé que hay fiestas. No tengo bien puntual qué municipio, pero tienen este puente, tienen el otro puente y el otro de julio.
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0: A ver para dónde nos animamos, pues, porque mientras juega Colombia, nos podemos armar un plan por ahí para rodar y escuchar Mix Radio ahí en la camioneta, en el vehículo, en el taxi, en el camión, en el vehículo de carga especial. ¿En dónde más se pueden escuchar Mix Radio? Hasta ahora el 87,5% escuchando
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0: A la actitud del volumen no se le baja, te lo dice Saja.
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0: Sigo entregando entradas para ese momento especial que tendremos en el Coliseo Iván de Bedut, Unidad Deportiva Atanasio Girardot. Ahí está el Iván de Bedut de Fanzone de la Federación Colombiana de Fútbol, donde podremos ver Uzbekistán. Vamos a ver Uzbekistán. El 17 de junio, 6 días contando. Ya Colombia entrenó en México, en Guadalajara. Ya Colombia tuvo su primer entrenamiento en el territorio mexicano. Ya comenzó el Mundial. Qué buena inauguración. Me causó mucha emoción ver cuántos colombianos. 3. Bueno, J Balvin, se le une Ryan y luego sigue Shakira. Qué bueno eso. Bien por los colombianos. Muy bien ahí. Súmele 3 puntos a los colombianos. Fue el país con más. A ver, México con Maná, con Alejandro. Ah, bueno, México, pues obvio, por local.
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0: Pero Colombia estuvo ahí presente con gran cantidad de artistas, de los más top, de los más pegados.
2: Pues

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0: Entonces, ya comenzó el Mundial. Momento propicio para pagar camiseta a la Selección Colombia. Vayan al Instagram, Mix Radio Medellín. Póngale ahí bandera de Colombia. Bandera de Colombia, eso. Colombia en la casa. ¿Quién? ¿Qué talla es usted? ¿Y usted? ¿Y usted? ¿Y usted?
1: Chiquitita. Y nos fuimos para Colombia,
0: obvio, obvio, obvio. En la última publicación. Vamos para allá, banderas allá, full.
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0: 5:59.
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En TikTok comenzó el mundial, comenzó el live. Saludo a toda la gente que está llegando al TikTok. Ya tengo gente en México conectado hasta ahora. Dairon, Cristian, ¿cómo te va, Cristian? Angélica, Angelita. Uy, qué rico, Pereira, Angelita. ¿Cómo está Pereira? Bueno, pasa que es que estoy saludando a toda la gente que está en TikTok. Ustedes que están ahí a través de nuestra frecuencia, a través de la aplicación, pueden ingresar ya mismo. Mix Radio Medellín. Mix Radio Medellín. Pasen por ahí en TikTok y ya los voy a saludar, muchachos. ¿Listos? Pasen por ahí ya mismo. Mix Radio Medellín. Vámonos.

dedito arriba, dedito arriba. Dedito arriba a todos los que están y todas las que están ahí conectadas ya mismo. Dedito arriba, vamos a saludarlos en vivo hasta ahora. Mixeándoles de lunes a viernes de 6 a 7. Mixeando.

como un sticker pegado a Mix. A Mix, a Mix, a Mix. Ah, yo me sé esa versión, pero con la de Mix. Yo no me sé otra versión. Esta canción, los que están escribiendo.

0: Mi hermano, ¿cómo andamos?
1: Oye, hermano, pegadísimo con el sticker, hermano.
0: ¿Sí o qué?
1: Ahí los ven, muchachos. Son los que están en TikTok. Comiencen ahí a compartir el live.
0: Oye, compartan el live.
1: Oye, saludos a la gente, hermano. Saludos a la
0: familia
1: gente.
0: Familia mía, mi gente linda, hermosa, preciosa. De este lado le habla Ronnie, de este lado.
2: Y de este lado le habla Chris, mi gente. Dios me los bendiga enormemente. Gracias por el cariño y el aprecio. Y aquí estamos, Chris y Ronnie, para ustedes.
1: Ay, ay, ay. Venga, primero que todo, para la gente que está fuera de Colombia, que están viendo el live, ¿de dónde son ustedes, señores?
0: Cartagena.

0: acción, bailamos, cantamos.
1: Eso.
0: Así que vaya a investigar quién es arroba Chris y Ronnie.
1: sí. Hermano, ¿qué los trae a Medellín? Porque es que ustedes andan como pegados. Sale uno por ahí en la fiesta y queda el tipo de una de Chris y Ronnie. Y le hablan a uno ahí cartagenero.
0: cartagenero. Familia, imagínate que nos traemos una canción que está súper viral, gracias a Dios, en TikTok, que se llama El Azote.
1: Uy.
0: ¿No se han escuchado algo que dice? Sute, sute, sute, y quiere que la... Entonces, eso es lo que suena actualmente, así que venimos obviamente para que la gente nos coloque las caras acá en Medellín.
1: Oh, oye, hay que socializar, hermano.
2: Sí, señor.
1: Oye, todos los que están ahí escribiendo, por favor, ya les vamos a dejar en la cuenta de Chris y Ronnie para que lo sigan y de una vez escuchen la música de ellos, porque están en todas las plataformas, además que la escuchan aquí en Mix Radio.
0: Obvio, 100% claro que aquí, papi. Mix.
1: Oye, eso está clarísimo. ¿Por qué Chris y Ronnie cantan este género, hermano? ¿Por qué no cantaron dancehall? ¿Por qué no cantan otra cosa?
0: Mano,
1: merengue. No sé, pero...
0: Sabrosura. Somos de la costa. Yo digo que el que es de la costa tiene esas raíces del africano, del afro, de la champeta. Y es imposible quizás cambiarse.
3: Esconderlo.
0: Yo siento de que cada vez que nosotros vamos a un estudio a imprimir música, lo hacemos es con sabor, con cariño, para que la gente se lleve ese calorcito en cada una de las canciones.
1: Eso es verdad. Nada más que la costa nos ha dado tanto, hermano, pero en tantas décadas. Esto no es nuevo.
0: Total.
1: Esto viene de qué año viene Domingo Cartagena mandando música para todo el país.
2: Ha sido cuna de muchos artistas.
3: Yo Arroyo.
2: Bueno, no, de salsa no. Yo Arroyo. Pero de música urbana, Big Jamo, Latin Drinks.
1: Uy, hermano.
2: Puro artista. Triquín, Dragón y Caballero.
1: No, oiga eso. No, Cartagena tiene la plaza para eso.
2: Sí, tiene
1: la plaza. Ahora, el azote, ¿qué viene siendo el azote? Para la gente que nos escucha, por ejemplo, en Chile, que nos escucha en México, ¿qué es el azote?
2: El azote es como nosotros hoy lo globalizamos, un tema urbano, un tema que tiene demasiado afro, un tema que tiene demasiada champeta, es un ritmo súper mega pegajoso para que todo el mundo lo baile y lo pueda mover el bote.
1: El bote, eso es lo que
0: el
1: necesita.
0: Azote, ¿qué es el azote?
2: Bueno, el azote para nosotros en la costa, utilizamos mucho en el léxico azote, es poder coger a la nena y bailarla de cerquita, así me da a entender.
1: Ah, eso es azote.
2: Azotar baldosa, o sea, una sola baldosa y tú, ay, Dios mío, o por lo menos se te mete y bebe lento, o de interno lento.
1: Oye, yo no sabía que eso era el azote, hermano.
2: Claro.
1: Eso empezó en Mix Barranquilla.
2: En Mix Barranquilla, imagínate que estábamos nosotros en una locución de otro tema que teníamos, que estábamos promocionando, y de repente sale King DJ y dice, hey, mira, tengo esta pista, y la tira. Nosotros improvisamos, ella, pupi, quiere que la azote, y otras cositas más. Y
1: así nació.
2: Claro.
0: Así nació una improvisación.
2: Él coge el segmento, lo sube a TikTok, y TikTok hace una magia sorprendente, papi.
1: Oh, ahí estamos en TikTok. Saludos a toda la gente en TikTok.
2: No, la gente de TikTok siempre está súper mega conectado con toda la música de Chris y Ronnie. A los que no nos conocen, somos colombianos de Cartagena. Hacemos demasiada música para que ustedes gocen.
1: Oye, eso es lo que escriben ahí en TikTok. En Brasil bailamos así también y el ritmo llama Arrocha.
2: Arrocha.
1: ¡Ay! No,
2: ¡ay!
1: ¡Ay! Canción así.
2: ¡Ey, pupi! ¡Quiere que la arroche!
1: Ya nació en Barranquilla. En Barranquilla nació Azote. Aquí van a hacer Arrocha.
2: El Arrocha.
1: Arrocha. Oh, pues, ya tenemos. No hay el que copie, ya saben. Eso van a hacer aquí en Mix Medellín, señores. El Azote lo pueden encontrar en todas las plataformas y la mixean aquí en Mix Medellín.
0: Total,
1: vamos.
0: Total.
1: Va, inviten a la gente entonces, todos los que están al aire, a través de la frecuencia, a través del TikTok de una.
0: Hola, ¿qué tal, mi gente? Nosotros somos
2: Chris
0: y Ronnie.
2: Los dueños de
0: Cambio. Y tú, conéctate con el Azote.

0: azote, azote, azote. Oye, esas canciones. Ah, espérate, espérate, espérate. Ahí va, péguense, pues ustedes dos.
1: Sote, sote, quiere que la...
2: Ey.
1: Ok, ok, ok, ey.
0: Ey. No, no, pero que cante, espera, yo lo
1: sé. Ahí viene, viene, viene, viene.

0: A esta hora en vivo, Chris y Rodi. ¡Oye! Hermano, me siento ya en Cartagena, en Cartagena.
1: Estamos aquí al lado,
0: Hay que ir a Cartagena, hermano. Bueno, hay otra canción también que... Bueno, ¿ustedes saben cuántas canciones tienen ya?
2: Es que no, demasiado.
0: Ya tienen repertorio para uno irse y salir cansado, hermano.
2: Cansado, literal.
1: Compa, no tenemos repertorio para poder tomar.
0: Sí. Al menos me alcanzan para tres botellas el repertorio.
2: ¡Uy! Imagínate nosotros con el repertorio de Diomedes.
0: No.
2: No, Diomedes, por eso que parecía pasado borracho. No.
0: Ay, si es, por tanta
2: el
0: música.
2: Repertorio de él está por demasiada tanta música.
0: Es verdad, no hagan tanta música, va, okay. Bueno, y hay otra canción que es esta, ¿eh?
2: Oye, ahí la gente la estaba pidiendo, el truquito.
0: ¿Esa es de cuándo, Dios mío? No, pues
2: esa es de 2024, oh. En el álbum de La Moral.
0: ¿Ah, sí?
2: Claro.
0: Bueno, hey.

0: Esto es escuchar Mix Radio y mixear las canciones de Chris y Ronnie. De hecho, ustedes lo ven en el live. La gente que está en el live, ya mismo, Mix Radio Medellín, si apenas está escuchando, apenas está enterando, ingresen ya mismo, Mix Radio Medellín, que estamos en vivo. Saben que de lunes a viernes a las 6. Pero hoy tenemos invitados que antes les gustaba bailar. Bueno, les gusta bailar.
1: Todavía.
0: Espera, aclaro. Les gusta bailar, pero antes bailaban más. ¿Por qué bailaban más?
1: Imagínate que nos dedicábamos, era como bailarines. Comenzamos como bailarines de artistas como Raycon, Sayo Guileno, Ñejo y Dalma, y terminamos en Nicky Jam.
0: Imagínate, ¿sí? Uno bailando en un party de Nicky Jam.
1: Esa escuela fue bastante grande para nosotros porque aprendimos mucho de la industria. Ya la

0: cada una de nuestras canciones.
1: Eso está clarísimo. Chris y Ronnie en Mix Radio Medellín, señores. Despidamos a la gente con, de nuevo con el azote. Preséntenlo a ustedes que ya saben cómo es la radio, claro, saben cómo es Mix.
2: Familia, familia linda, nosotros somos
1: Chris
2: y Ronnie.
3: Los dueños de

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3: Salome, reina. Silvestre, mi hermano. Silvestre, otro.
4: ¿Cómo dice?
5: ¿Cómo dice?